0: inolvidable de Cats, y de ahí retomé mi carrera como actor, y fue como hice una trayectoria en la televisión. Entonces, creo que es un encuentro siempre con la comedia mágica, es muy mágico la comedia musical. La recuerdo con mucho cariño, a mí me gusta cantar, pero en términos de no hacer como cantante, sino justamente en la comedia musical, se presta mucho la interpretación. Entonces, eso a mí a nivel interpretativo se facilita mucho más porque estoy creando un personaje.
1: Y en esta ocasión vienes con la familia a disfrutar de un musical que es completamente familiar, para invitar también al público a que disfrute del Rey León.
0: Claro, claro. Además, es una historia familiar. Yo sí soy muy apegado a las historias familiares. Creo que las historias que unen a la familia, que inculcan valores, como la resiliencia en este caso, todo lo que puedes pasar. A veces la anécdota del Rey León es maravillosa. ¿Cómo puedes negar tu deber como parte de una familia, ¿no? El famoso Hakuna Matata. Los personajes son deliciosos. Y entre juego y historia te dejan una profunda huella, ¿no? De que el pasado lo tienes que dejar atrás, que puede doler, pero tienes que seguir adelante. Creo que esa es la parte que a mí me gusta mucho de la historia, cuando lo confronta Rafiki y le dice, pues ya pasó, dolió, pero ya pasó. Entonces creo que en una comedia musical o en cualquier historia de teatro tienes algo que aprender. Y además, ver a un actor en vivo haciendo algo extraordinario, ¿no? Cantando, bailando, creo que es una experiencia que lo virtual te puede dar, visualmente, pero nunca vas a tener la experiencia de vida, de respirarlo, de admirarte. Sabes que esa representación jamás se va a volver a hacer, a repetir. Es única. Es el momento en que compartes con el artista ese momento.
1: Como la vida, cada momento es único. Ariel, gracias por estos minutos para el público de Joya 93.7 y te dejo para que disfrutes de la función del Rey León, la función 500.
0: Gracias, gracias y un saludo muy cariñoso a toda tu audiencia.
1: Roberto, muchas gracias. Ariel López Padilla está presente, por supuesto, en estas 500 representaciones del Rey León, Paco, Fer, como les digo, y por supuesto también estarán presentes más adelante los productores de este gran musical, uno de ellos Morris Gilbert y también desde luego Julieta González, esta mujer que nos ha cautivado con tantas producciones a lo largo de su trayectoria, de las pocas mujeres productoras en México. Y bueno, pues este musical, como bien lo dice Ariel, pues tiene un gran mensaje para toda la familia, para todos, sin lugar a dudas, ha conquistado al mundo desde la película, la música que es extraordinaria, el vestuario en este caso, que bueno, pues tiene que ver con gente que ha hecho vestuarios en Hollywood, así es que un musical que hoy llega a las 500 representaciones, y como te decía Fer, nosotros estuvimos desde la función número uno disfrutando del Rey León, y bueno, pues un esfuerzo que se traduce a cerca de 700,000 espectadores, imagínate, nada más y nada menos, repartidos en estas 500 funciones.
2: Oye, qué padre, qué emoción, Edgar, está increíble toda la información, qué envidia que estés ahí viendo la función número 500. Y oye, y ya que estamos hablando de musicales, quiero preguntarte, porque sé que estuviste presente en el debut de Dana Paola en el musical Mentiras All Star en el Auditorio Nacional, y que fue una verdadera sorpresa, un fenómeno lo que viste en ese musical.
1: Sin lugar a dudas, yo creo que Dana cayó bocas como lo sabe hacer en el escenario, con su trabajo. Simplemente no habló antes de, yo voy a hacer, yo voy a realizar, yo voy a cambiar. Simplemente dijo, mi trabajo habla por mí, y lo vimos en el escenario porque fue espectacular su interpretación de entrada con La Gata Bajo la Lluvia, que sabemos que es una canción difícil, complicada, que es, pues ya la tenemos en la mente con sus intérpretes originales, con Rocío Dúrcal, también con Yuridia en su momento, y ahora, bueno, pues Dana interpretando este tema, que es uno de los característicos de este musical, Mentiras, compartiendo el escenario con Belinda, intercalando o intercambiando también, bueno, pues sin lugar a dudas, toda esta energía en el escenario, dándose fuerza una a la otra, compartiendo, divirtiéndose, disfrutando. Yo creo que es algo muy importante. Y Mariana Treviño, que regresó también a este musical con el personaje de Lupita, que fue el personaje con el que ella arrancó el musical, y también revelando que originalmente ella había hecho el casting para hacer a Dulce, sin embargo, bueno, pues la vida la llevó a interpretar a Lupita, con la que ha triunfado incluso en la serie que vimos también por ahí en plataforma. Y bueno, pues Belinda, de nueva cuenta, siendo una delicia en el escenario, la vimos como astronauta, la vimos volar en su zapatilla rosa, como Daniela, y Dana también, bueno, pues interpretando ahora este personaje de Yuri, las canciones que formaron parte de la década de los 80 y haciendo este personaje ya tan característico. Y como les digo, bueno, pues sin lugar a dudas, el escenario del Auditorio Nacional, imponente, pero las dos se plantaron y dijeron, aquí estamos, y diría Belinda, triunfando como siempre.
2: Oye, pero te voy a decir algo porque sí me sorprende que obviamente Dana Paola, como fue su debut en Mentiras All Star, nunca la habíamos visto actuar en este musical y también nunca la habíamos visto junto a Belinda, la verdad es que fue una delicia, pero me encantó lo que dijo Lupita D'Alessio de Dana Paola, que la verdad es que qué maravilla que un intérprete como Lupita D'Alessio hable tan padre de tu trabajo, y quiero ponerte un poquito para ver qué opinas, Edgar.
1: Venga.
3: Hola amigos, yo no me meto, no me gusta meterme a donde no me llaman, pero esta vez sí quiero decirle a Dana Paola que es una enorme cantante. Yo estoy segura que ella se sabe cantante, intérprete, con una voz potente, con una presencia escénica, con una fuerza en la cara. O sea, es muy teatral, muy, el fraseo es impecable, las notas que da altas y los matices, los bajos que da, es una súper, súper cantante. Esa generación, empezando por Dana Paola, a mí me parece que es la intérprete. Felicidades, Dana.
2: ¿Qué opinas, Edgar?
1: No, es que hay dos cosas más que valiosas. Bueno, y una que es el plus, que es Lupita D'Alessio, nada más y nada menos. Y que le diga súper cantante y súper intérprete, ¿qué más quiere Dana Paola?
2: Sí.
1: Lo que les digo, su trabajo habló simplemente. Pasó cuando hizo Wicked, recuerdan que decían, es que no llegan las notas, como Dana es actriz de telenovelas, si la vimos haciendo una telenovela, ahí recuerdan, Atrévete a Soñar, y ahora cómo va a ser Wicked, un personaje complicado, a la bruja. Se subió al escenario y cayó boca.
2: Exacto.
1: Y entonces llegó ahora a hacer Mentiras All Star y dijo, vengo a hacer mi trabajo, con permiso, eso me encanta.
2: Oye, ¿y por qué no se nos fue luego saliendo del Mentiras, se nos fue a Nueva York, al Fashion
1: ¿sí?
2: Week, y estuvo ahí con Peso Pluma y con
4: tantas, el Malilla, ¿no?
2: El Malilla, con tantas celebridades, la verdad es que qué gusto que le esté yendo bien a Dana en esta etapa de su vida, ¿no? Que se lo merece, porque sí es muy talentosa.
1: Sí, y que continúe. El chiste es que ahora se mantenga en esa línea y en ese pues lugar que la está colocando también la gente y su propio trabajo.
2: Sí. Así es.
4: Muy bien, querido Edgar, pues muchas gracias por esta cobertura desde El Rey León, sus 500 representaciones de Vela la Placa, nada más y nada menos que Carlitos Rivera.
2: Tómate la foto con Carlitos Rivera, dile que lo queremos.
1: Ay, no, tú me quieres ver en fan, me chocas.
2: Ay, no importa, por primera vez, por favor, dile Carlitos, por favor, aquí, Edgar Estrada, Joya 93.7, te quiere.
1: No lo voy a hacer.
2: ¡Ay, qué grosero!
4: Bueno, querido Edgar, muchas gracias.
1: Venimos a trabajar, los
4: estaremos,
1: extraño.
4: Estaremos muy pendiente de todo lo que estés viviendo en esta cobertura desde la alfombra de las 500 representaciones de El Rey León. Estás en el Centro
1: el Teatro Telcel.
4: En el Teatro Telcel.
1: Te quiero dejar con el rugido de la Reina Leona. Y no me refiero a este man, me refiero a la tía Paco.
4: Bueno, también a ti te lo mandamos desde aquí, desde la cabina de Joya, el rugido de
1: lo
4: Paco.
1: Escuché.
4: Bueno, nos vamos con música. Gracias, querido Edgar. Esto que suena ahora es Matiz con La Misma Luna.

0: Te acompañamos aquí en las tardes en Joya 93.7. Y bueno, pues rápidamente hablemos de todo lo que pasa en la Casa de los Famosos.
1: Fer, estoy fascinado porque fíjate que ahora sí se puso bueno ya el chisme. Siento que se esperaron mucho, pero ahorita siento que...
0: ¿Falta qué, 15 días?
1: Sí, ya 15 días, de poquito, 3 semanitas. Pero ahorita sí ya hay como conflicto, como que siento que Karina se peleó con... Gema. Con ese Pérez, con Gema, se dijeron sus cosas. Siguen siendo amigos, o sea, pero sí, sí les cantó el precio y dijo, pues ahora vamos a jugar cada uno independiente, aunque en estas... En esta nominación no les dio ni les pegó, pero sí les cantó ya el... Pintó su raya, ¿no? Siento que ese al principio me caía muy bien. Siento que ahorita no sé qué opinar.
0: ¿Qué opinar?
1: Siento que... O sea, no quiero decir que me cae mal porque no me cae mal, porque no me hizo nada. Pero siento que sí dejé de... Mi corazoncito dejó de quererlo un poquitín.
0: Ok.
1: O sea, como que ya estaba un poquito aparte. O sea, si lo sacaran este domingo me daría absolutamente igual.
0: ¿Quién quieres que gane?
1: Yo sigo apostando por Karina, por Yair... O por
0: Memo,
1: pero también siento que, por ejemplo...
0: Yo creo que esos van a ser los tres finalistas.
1: Siento que es
0: Memo, Karina y Yair.
1: Siento que este domingo que es de eliminación, por ahí puede estar saliendo Cynthia Clitbo, o podría estar saliendo Brianda, o L.C. Pérez.
0: Mariana, ¿no?
1: Pues no, porque ahorita está muy fuerte, y siento que sí lo está haciendo bien. Nos podría no gustar, pero siento que jugó bien sus cartas y la gente la está apoyando. Como que agarró un segundo aire. Sí. Y sí crea un poquito de conflicto y de movimiento en la casa, ¿no?
0: ¿Y la granja VIP?
1: La granja VIP estoy enamorado porque... Fíjate que me contaban...
0: Se pelea bien Niurka.
1: Niurka con la Mane. Pero me estaba platicando con una gente de la producción que me dice que obviamente sabe que el elenco no es top. Es un elenco... No voy a decir que 5 estrellas, pero es un elenco normalito, que agarraron como a todos los conflictivos de los realities. Es decir, por ejemplo, Niurka ya había estado en un reality con Mane y ya se habían peleado. Mane ya se había peleado con la bebecita. Mane ya se había peleado con Natalia Alcocer. Es decir, Niurka ya se había peleado con Ivonne Montero en otros realities. Entonces, como que ya sabían la fórmula, se fueron por lo seguro, por lo escandaloso, y se les está funcionando, porque la verdad es que sí se han agarrado bien sabroso.
0: Sí.
1: Por ejemplo, vi que ayer en las nominaciones, Kuno me sorprende porque sí tiene buen discurso, o sea, me sorprendió porque le dijo a Niurka, oye, te voy a pedir de favor que no me abraces ya y que no me toques el pelo. Yo respeto tu religión, pero tú lo primero que nos has dicho a nosotros que abrazarte y tocarte el pelo no lo permitas nunca.
0: Sí,
1: y tú
0: sí,
1: llegas
0: sí.
1: Y no lo haces. No me quiero meter con religiones, pero por favor no lo hagas. Además, no vamos a ser amigos. Tú y yo no vamos a ser amigos. Yo ya tengo mi favorita, que es Mane, así es que por favor, mi lealtad está con Mane desde antes del programa. Entonces, por favor, no vamos a ser amigos ni aquí ni afuera.
0: Ouch.
1: La que también me sorprendió mucho y me está gustando, la verdad es que yo sí la quiero, la Salida Negra. Es wow. Siento que no me he decepcionado, va bien con sus escándalos, con sus pleitos. Hay unos que, por ejemplo, a mí no me causan absolutamente nada, como el comediante el Freddy X, me parece. Y hay otros que, por ejemplo, Carlos Trejo, lo siento muy apagado.
0: Yo ni sabía que había entrado a la granja.
1: Lo siento muy apagado cuando es este personaje explosivo.
0: Sí, sí. Y está Adame, ¿no? En las...
1: En los... Ayer lo picó, le dijo.
0: ¿Sí?
1: Ay, por Dios, espero que en este posicionamiento, en esta nominada, por favor, si le eches enjundia.
0: No.
1: Pero no, se portó muy decente, Carlos. La verdad es que siento que más bien el pleito con Adame como que era único, pero ya en la vida diaria Carlos Trejo es como muy light con las demás personas. De hecho, es educado. Me encanta Kenny de los Eléctricos. Me encanta verla, se me hace súper divina. Obviamente Mane es muy polémica. Ivonne también me gusta mucho. La verdad es que sí me está gustando los dos programas, tanto La Granja como como La Casa de los Famosos. Ahora siento que Ada Ramones, lo único que siento que le falla es mi percepción. Digo, no es nada grave, pero siento que luego los habitantes no los respetan. O sea, entra a las transmisiones a la casa. Ya llega, chicos, ya estoy aquí. Y todos están en su relajo, no lo pelan.
0: Como que no tiene tanta autoridad.
1: Exacto, no sé cómo decirlo, porque tiene que llamarle la atención varias veces para que se puedan tranquilizar, que se queden sentados y porque pongan atención. Entonces siento que o falta que la producción indique a la casa, a la granja, que ya van a entrar al aire unos segunditos antes para que se tranquilicen todos, porque de repente aparece Adal y todos están en su relajo total, y como son 19 personas,
0: son muchos,
1: entonces pues sí está difícil que pongan atención. Siento que es mi único como observación, porque Adal es excelente conductor, glorioso, me parece que uno de los grandes, pero sí he notado eso, que le cuesta trabajo como que llaman la atención, ser más fuerte. No sé cómo explicarlo, para que todos se cimbren, pues se pongan
0: sí, como atentos. Sí. Bueno, pues seguiremos hablando y checando qué más hay en la Casa de los Famosos y en la Granja VIP.
1: Oye, pero antes de irnos, por favor, ¿puedo decirte un chismecito sabrosón?
0: Por favor.
1: De Lenny Kravitz.
2: ¡Ay, Lenny sí. Kravitz!
1: Lenny ¿qué pasa? Kravitz. Fíjate que Mattel, que son los creadores de Barbie, esta famosa marca, decidió lanzar una edición especial de Ken. Obviamente, Ken en este personaje de Lenny Kravitz. Uh-huh. Obviamente, en realidad es Lenny Kravitz, ¿no? Pero en Ken.
0: Sí, sí.
1: Y este es una edición especial que obviamente lo ves en sus pantalones acampanados, en sus playeras brillosas, con sus rastas.
0: Haciendo ejercicio.
1: Con esa... Pues lo dirás de broma, ¿sí? Pero es... Si tú le quitas la playera que lleva, porque te lo enseñan así, sin playera, a Lenny Kravitz, el muñeco, está todo marcado, lleno de tatuajes. Los tatuajes que tiene, lo dejaron igual. Cuesta alrededor de $1,400. Es una edición especial. Y ya la puedes adquirir. Yo creo que va a ser una pieza de colección.
0: Claro.
1: Y ahora yo, por ejemplo, pienso, las nuevas generaciones de chavitos que compran Barbie, pues yo creo que no saben quién es Lenny Kravitz. Pero
0: más bien para...
1: Para las que crecieron con Barbie, ¿no?
0: Sí, sí, sí.
1: Como tener... Yo sí me lo compraba. O sea, sí se me hizo como una figura padre y está bien hecha. Bueno. Como, sí, yo sería feliz con una de esas.
0: Pídeselo a Santa.
1: ¡Ay, buena idea!
0: Pídeselo a Santa.
1: Mejor a los reyes.
0: Bueno, a los reyes, a quien tú quieras.
1: Pero sí, sí, me encanta. ¿Sabes también que vi? No es de Barbie, pero ahorita me acordé que siempre tuve ganas. Había una, en una tienda departamental, vendían una pieza también padres de Elton John en el piano.
0: Qué padre, qué cool.
1: En el piano, sí, con su piano.
0: El piano,
1: y siempre me lo imaginé, de cuenta, lo voy a poner en este centro de mesa, en mi casa, espectacular. Y cuando fui la otra vez a quererlo comprar, ya no había.
0: Bueno, le pedimos también a los Reyes Magos.
1: Que me consiga el Toño. Pero voy al concierto.
0: Bueno.
1: Ahí, sí, no, ahí no voy a encontrar la figura. Pero seguramente.
0: Pero lo vas a ver a él.
1: Y me voy a comprar seguramente una playerita exótica, claro. Y así.
0: Bueno, Paquirri, gracias por estar con nosotros.
1: Yo feliz. Y recuerden seguirme en mis redes sociales, @PacoRecortes en TikTok y en Facebook, para que disfruten de todo mi contenido de K-pop.
0: Perfecto, querido Paquirri. Nos vamos a la pausa. Estamos de regreso aquí en Las Tardes en Joya.
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7: Amigos de Joya, excelente tarde, aquí la información. En el marco del Día Internacional de la Igualdad Salarial, el Centro de Estudios Espinosa Iglesias señaló que 68% de los trabajadores está en pobreza laboral. Además, los hombres perciben 24% más ingresos que las mujeres. La presidenta Claudia Sheinbaum informó que entre finales de septiembre y principios de octubre se presentará el sistema de alertamiento de tsunamis, que enviará avisos a teléfonos celulares. El gobierno de la Ciudad de México decretó la expropiación del inmueble de República de Cuba 11 en el Centro Histórico para destinarlo a vivienda de interés social. El decreto entró en vigor este 17 de septiembre. En el mundo, el Kremlin calificó como un paso inamistoso las sanciones contra Rusia aprobadas por el Congreso de Estados Unidos, que permitirían imponer aranceles a países que importen hidrocarburos.

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12: A veces nos ponemos tan serios con la vida que nos olvidamos de disfrutarla, que nos enredamos tanto en lo que falta, en lo que salió mal, en lo que todavía no llega, que perdemos de vista todo lo que ya está aquí, esperando que lo notemos. Y me pregunto, ¿cuánta energía es que gastamos en quejarnos? ¿Qué si del tráfico? ¿Qué si del calor? ¿Qué si del frío? ¿Qué lo caro está todo? ¿Lo difícil que se siente la vida a veces? Y sí, sé que son cosas complejas, pero la queja no va acompañada de alguna otra acción, solo hace una cosa, nos pesa más. Y si en lugar de quejarnos agradeciéramos, no las cosas grandes, sino estas cosas pequeñas que podemos tener en nuestro día a día. El café que nos quedó delicioso, la llamada que llegó justo cuando es que la necesitabas, el semáforo que estaba en verde cuando tenías prisa y ya necesitabas llegar a un lugar, la sonrisa de alguien que no conoces pero que te topaste y que fue amable contigo, esos pequeños regalos que la vida nos pone en el camino casi a diario y que casi los dejamos de pasar sin verlos. Y hay algo que creo con todo esto, y es que lo que llega a nuestra vida no es una casualidad, llega cuando ya estamos listos para recibirlo. A veces quizá no lo parezca, a veces llega de una forma que no esperábamos o en un momento que no pedimos, pero llega porque algo de nosotros ya estaba preparado. Ya había crecido lo suficiente y quizá también ya había sanado lo necesario. Así es que toma la vida con ligereza, bajémosle tres rayitas a la queja, dejemos que la vida nos sorprenda, soltemos el control de cómo tienen que ser las cosas y hay que abrirnos a las que sí están y a las que son, que a veces llegan sin que los pidas exactamente. Quejarnos menos, agradecer más y dejarnos sorprender, porque la vida tiene cosas guardadas para ti que todavía no lo imaginas. 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

0: Y nuestro querido Edgar sigue en la alfombra de las 500 representaciones del Rey León en México, un show traído desde Broadway. Edgar, bienvenido.
1: Así es, Fer, Paco, qué gusto saludarlos de nuevo. Y bueno, pues yo estoy más que feliz, emocionado por estar en estas 500 representaciones, como bien lo dices, Fer, de este musical que ha recorrido diferentes países, desde luego Broadway. Ahora en México regresa después de 10 años y el padrino de la revelación tiene que ser de lujo, nada más y nada menos que Carlos Rivera, quien fue el Rey León hace más de 10 años, así es que regresa a este musical, a donde, bueno, pues, sin lugar a dudas, rugió durante muchos años para ser el padrino de la placa conmemorativa por esta gran celebración de 500 representaciones, un musical que sin lugar a dudas lo han visto miles de personas, que ha emocionado por el mensaje, que sin lugar a dudas también, bueno, pues ha cautivado a millones de personas en diferentes países en los que se ha presentado. El vestuario, la escenografía, la iluminación, también las caracterizaciones, por supuesto, el diseño de arte, todo lo que tiene que ver con este musical, pues hoy nosotros lo disfrutamos aquí con estas 500 representaciones, así es que yo seguiré pues platicándoles más adelante, Fer, de todo lo que pase con estas 500 representaciones, como le digo, de El Rey León, que es un musical que está celebrando y hay festejo el día de hoy.
2: Oye, ¿ya viste a Carlitos Rivera? Todavía no.
1: Todavía no, se está dando a desear, fíjate, yo creo que va a llegar corriendo a la función.
2: Oye, pues ahí no lo saludas.
1: Me intriga saber si llegará con el leoncito, porque ya ves que el cumpleaños de su hijo, León, le hicieron una fiesta temática.
2: No, y también a ver si llega con Cintia Rivera.
1: Todo, imagínate, ¿no? Tú estás listo para el chismorreo.
2: Pero no es Cintia Rivera, es Cintia Rodríguez. Yo me confundí, perdóname. Pero
1: por eso te digo, tú andas en otra. Ajá.
2: Ya claro, ya tiene el apellido de... Pero bien. Sí, me dije, pero ahorita de repente como que me confundí.
1: Sí, Rivera es nuestra amiga del Recodo.
2: Sí, claro. Ay, perfecto, me acuerdo de Cintia, ¿cómo estará?
1: Ay, muy bien, te manda saludos, muchos besos.
2: Ah, bueno, perfecto.
1: Pero ahorita concéntrese, señora, porque estamos en El Rey León.
2: Sí, pues ahí nos contarás todos los detalles. Muero por ver tus reseñas posteriores a este festejo tan importante, porque además es una obra de primer nivel y aquí en México la producción es impresionante.
0: Sí.
1: Sin dudas, es impresionante y es una producción muy vanguardista, porque déjenme les platico este dato, me parece muy importante, que ha organizado diferentes eventos especiales. Uno de ellos fue una función para personas con discapacidad. Además, bueno, pues de esta iniciativa que se llama Vibra a través de la Fundación Ocesa, que brinda chalecos sensoriales. Tú ya lo viste hacer en algún momento en un concierto, estos chalecos que te prestan para que, pues, a través de la lengua de señas, las personas sordas o con discapacidad auditiva puedan generar estas condiciones óptimas de accesibilidad y sentir de algún modo, pues, todo lo que está pasando en el escenario con la música de este majestuoso espectáculo.
0: Muy bien, querido Edgar, pues muchísimas gracias. Te mandamos un fuerte abrazo.
1: Igualmente, les mando abrazos. ¡Ruge, Paco!
0: Oigan, pues aquí vamos a seguir con ustedes en Joya la Radio Inteligente. Paquirri, muchas gracias.
2: ¡Hasta luego, amigos!
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5: Aquí en Joya 93.7 quiero decirte que el cariño en una pareja no se mide por la perfección. Se mide por las ganas de seguir eligiéndose cada día, incluso en los días más difíciles. Si hoy elegiste quedarte, apoyar a esa persona, seguir intentando junto a quien amas esos sueños que tienen que construir juntos, bueno, pues eso también es una forma preciosa de enseñar que estás ahí. Soy Fer Quintana y celebro contigo esas pequeñas decisiones diarias que sostienen una relación. En Joya 93.7, te acompañamos.

0: Ser papá o mamá es de los trabajos más importantes y quizá los que menos se reconocen. Hoy, desde Joya 93.7, quiero reconocerte a ti. Sí, a ti que sin aplausos ni medallas, sigues esforzándote por tus hijos todos los días. Soy Fer Quintana y quiero que sepas que lo que haces por ellos sí se nota y sobre todo sí importa. Estamos juntos en la Radio Inteligente.
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0: Tu relación contigo mismo empieza con algo tan simple y tan sencillo como mirarte al espejo y no criticarte de inmediato. Aquí en Joya 93.7 te invito a mirarte con más amabilidad, aunque sea un segundo. Soy Fer Quintana y quiero recordarte que mereces la misma ternura que le das a los demás.

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16: Disfrutar de la vida, amigos míos, significa reírte de tus propios errores de vez en cuando, en lugar de castigarte. Hoy en Joya 93.7 quiero mandarte un mensaje muy sencillo. Equivocarte no te hace menos valioso, de hecho, es lo que te hace humano. Soy Fer Quintana, deseo que hoy te trates con más ligereza y que puedas seguir disfrutando de las mejores canciones que tenemos para ti.
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0: Hay un acto muy sencillo que puedes hacer cuando estás en pareja y es preguntar ¿cómo te sientes hoy? Y esperar de verdad una respuesta más allá de el bien. Fortalece el vínculo más de lo que imaginamos. Te invito a hacerle esa pregunta hoy a quien amas y pedirle que te conteste con una honestidad enorme y con una amabilidad de tu parte de escuchar con atención la respuesta. Soy Fer Quintana y les deseo una noche llena de buena música y también una noche de buena comunicación. Quédate en la radio inteligente.
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0: Y así de esta manera cerramos esta tarde de jueves. Gracias. Oigan, jueves casi viernes. Se pasó un poco rápido la semana. Se agradece, claro que sí. Además, pues fue quincena, que a lo mejor y con el México, México, ra, ra, ra, pudo haber ahí un tropezón, pero bueno, ya casi es viernes, que es lo importante, y vamos a seguir disfrutando de buena música. Vamos a acompañarte con más. Vienen los chicos de Nocturno 93.7, Charlie, Sonia y Mario, listos en esta tarde de jueves para estar contigo. Muchísimas gracias a Lalo, Oscar Pop y a Luisito Aguilar en la producción. Soy Fer Quintana, un beso, hasta mañana.
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13: Muy buenas noches, ya son las 9 de la noche en punto en esta pues ya noche de jueves. Después de estos días de pues no lo sé si para la mayoría de las personas, pero yo pensaría que muchos el día 15 no tuvieron un día laboral completo, algunos les dieron algunas horas o el mediodía, como lo dicen algunas empresas, aunque estuve viendo los horarios en los que en algunas empresas liberaron a los empleados y la verdad es que pues ya era un poquito tarde, o sea, ya era casi completando su jornada, los dejaron salir 2 o 3 horas antes, pero al final fue un día atípico y luego vino el día 16, un día donde la mayoría de las personas regresan, más bien están en sus casas, están libres y pues nada, eso permitió que muchos festejaran, que sintieran que el día de hoy es lunes, pero no es lunes, es jueves. Y bueno, pues bienvenidos a la realidad. Ya no nada, les falta el jalón del día de mañana y ya están dentro.
14: Exacto. Jóvenes, oye, qué gran sentimiento. Ayer, querido Charles, querida Sonny y el querido Lalo, parecía domingo, justamente, ¿no?
13: Sí, a mí.
14: Ese sentimiento.
13: Hubo una persona hoy que me dijo, ¿qué tal te fue de fin de semana?
15: Yo, ¿cómo?
13: No voy a decir nombres porque iba a entrar a su propio programa. Y yo, sí parece que ayer fuera domingo, ¿verdad? Sí, tienes toda la razón. Y ya se fue toda avergonzada.
15: Oye, yo de plano ayer, que bueno, ya ves, empiezas a... Que el panecito, que dije, bueno, pues total, se siente como que es domingo, ya mañana empezamos la dieta, ¿qué importa, no? Como lunes, ¿no?
13: Ah, así es, sí, así es. Verdad. Y me encuentro muchos videos, yo no sé hasta qué punto serán de este año, serán reciclados. Tanto, creo que fuiste tú, Mario, que nos compartiste un video de una persona que trae una olla de pozole en el techo de su auto.
15: Ah,
14: sí, dice, la cartulina
13: no,
14: que lleva.
13: No estoy tarugo para manejar, es que me tocó llevar el pozole y lo lleva en el techo. O sea, la olla es un cartón, ahí, ¿no?
14: Claro.
13: Y la olla amarrada con un mecate arriba porque pues yo creo que no le cabía en la cajuela.
14: Oye, pero señora olla de esas de aluminio enormes, ¿no? De pozolería.
13: Sí, nuestro amigo Paquito Padilla también nos mandó una foto de una cajuela de un auto donde se les cayó una olla completa de pozole. Yo no sé si esto le ocurrió a él, pero vi varias fotos así de personas que tenían el pozole derramado en la cajuela. A mí hace mucho tiempo, muchos años, en un coche que tenía mi mamá en Volkswagen, se nos cayó una olla de pozole. Y recuerdo...
14: ¡Ah, qué coraje!
13: Que se tuvo que retapizar esa parte de la alfombra de atrás, de los asientos de atrás, porque no se quitaba el olor. Era algo que le echabas de todo y no, el carro seguía oliendo.
15: Y no se le quita. Pues es que, a ver, cebolla, todo, la carne,
14: Es muy penetrante, sí huele, claro.
13: Sí, venía el caldo con el maíz. Afortunadamente no venía todo lo demás, pero el carro olía a puesto de tacos, o sea, los perros me perseguían. Pero bueno, no deja de ser divertido y la verdad es que, no sé ustedes, pero a mí más de una vez se me han caído cosas que por más que uno le pone cuidado, si vas a manejar una distancia larga en una ciudad con tantos baches, con topes, con un manejo que no es como tan fácil llevar tan estable todo.
15: Y tú como que no manejas muy despacito, mi querido Charles.
13: Además, pero en esas ocasiones especiales lo he intentado. La última...
14: Sí. No me piten, rebásenme, llevo el pozole.
13: Sí, sí. Llevábamos un postre, que es un postre que Sonia conoce. Es un... es que no sé si decir un pastel, es un postre que hacen en una panadería muy clásica que se llama La Casita de Pan. Creo que se llama tambor.
15: El tambor.
13: Exactamente. Entonces, es como si fuera una espuma de flan.
15: Es delicado porque es de pura clara de huevo. Entonces, pura clara. Y es como que se mueve, ¿no?
13: Pero aparte
15: como
13: viene
15: tipo
13: con
15: gelatina.
13: Pero es que viene con una base de caramelo derretido.
15: De puro caramelo, sí. Ajá. Y se escurre. No, si tú lo mueves, se te puede escurrir. Sí. Claro.
14: Va como papel dárselo al Rappi, ¿no?
13: Oye, te lo dan en un envase, Mario, bastante bueno. Te lo prometo que bien. No sí, es culpa de ellos. Claro. Te dan un envase de plástico enorme que tapa y sella muy bien. Pero nos tocó que se nos atravesó alguien, algo pasó y tuve que frenar muy feo. Y entonces una de mis hijas que lo llevaba en las piernas aplastó con a la hora de ahora sí que de ponerse
15: el frenón, duro, claro,
13: para el frenón. Se zafó la tapa y se salió, no, todo el caramelo sobre, ay, ella, no, sobre, ah, la silla. O sea, no sabíamos qué limpiar primero, era así de ¿qué hacemos?
15: Además, la sensación del caramelo, tope gosteoso, todo, pobrecita.
14: Pobre criatura, güey. Sí,
13: llegamos, pobre, íbamos a casa de un amigo que tenemos en común, Emilio el Chino Ortega, y recuerdo que chino, le tuvieron que hasta prestar ropa.
15: Sí, claro.
14: De plano, a la regadera, ¿no?
15: Y pedir un postre cerca de casa que te lo llevaran porque ya no había postre, ¿no?
13: Por supuesto, por supuesto. Pero bueno, nada, son cosas que nos pasan a todos y pues yo solo de ahí derivaría algo que yo desde ese momento siempre hago. En el auto siempre traigo, no uno, dos trapos grandes. Nunca sabes, pero te van a servir.
15: Buena recomendación. Toallitas húmedas también. Si te toca cambiar una llanta
13: y te tengas que hincar con la ropa limpia, te va a servir para hincarte en el piso, te va a servir para limpiar algo que se te derrame. Se los prometo que hasta si les falla el defroster, con eso pueden limpiar el parabrisas. Claro. Pero no traigan uno, traigan dos. Se los prometo que los van a usar. Porque cuando bajas uno para lavarlo, luego se te olvida.
15: Sí, toallitas húmedas también es bueno. Oye, yo quiero hacer una felicitación súper, súper, súper especial para nuestra querida Lu Mejía, que todos los días nos escucha. Y ayer fue su cumpleaños.
14: Querida Lu, feliz cumpleaños.
15: Felicidades, querida Lu, que siempre nos escuchas y nos escribes y todo. Muchas felicidades.
13: Bien, ya son las 9 de la noche con 7 minutos, 9:07, momento de arrancar esta noche. ¡Agale! De jueves. Así es.
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0: Las 9 de la noche con 15 minutos, 9:15. Hay información delicada, ciertamente algo que ha llamado mucho la atención. Todos los medios de comunicación lo tienen en portada. Y bueno, pues Octavio Ojeda tiene la cobertura de lo que ocurrió esta tarde en la zona de Azcapotzalco. Octavio, muy buenas noches, ¿cómo estás?
1: Hola, ¿qué tal, Charlie, Sonia, Mario, amigos de Joya? Sí, efectivamente, una noticia lamentable que ocurrió esta tarde en la parte norte del Valle de México. Se trató de un alumno, al parecer, del CETIS 33, que se ubica en esa alcaldía, el cual, pues, lamentablemente muere por lo menos de 3 impactos de arma de fuego afuera de esta institución, que se ubica sobre la avenida Hacienda de Narvarte, casi al cruce con Hacienda de Clavería, en la colonia Prados del Rosario, de dicha alcaldía Azcapotzalco, por lo que obviamente generó movilización de servicios de emergencia en esta tarde de jueves, donde también tuvieron que atender a 2 personas, una ambulancia, esto por crisis nerviosa ante esta situación. Los primeros reportes, y de acuerdo con lo que informa la policía capitalina, es que se trató un posible ajuste de cuentas, fue un ataque directo por parte de los tripulantes de una motocicleta, quienes llegaron sin decir nada y de pronto le dispararon a esta persona. De hecho, hace unos momentos nos retiramos del lugar, ya se había retirado el cuerpo de este joven de aproximadamente 18 años de edad, por lo que obviamente llegó servicios periciales. Ya lo único que se dejó fue una veladora encendida donde justamente quedó el cuerpo. Pues así la situación con este lamentable hecho en esta parte norte del Valle de México. Y ahorita que ya recorrimos una parte del centro, les informo que ya está cayendo una ligera lluvia en las inmediaciones del bosque de Chapultepec, ya en la colonia Tacubaya, ya también en la parte de la alcaldía Benito Juárez y justamente ya en la incorporación de los carriles laterales de Periférico Sur, dejando atrás la avenida Barranca del Muerto hacia San Jerónimo, es decir, hacia el sur. Hay que tener mucha precaución. Hay un asentamiento por un choque entre por lo menos 3 vehículos. Este choque de los llamados lamineros, no hay personas lesionadas, pero esto ya está generando complicaciones al avance hacia esa dirección. Pues hay que tomarlo en cuenta. Ya reitero, ya está empezando a caer una ligera lluvia en esa parte de la ciudad de México. Es lo que tengo de momento de lo que ocurrió esta tarde y de lo que está ocurriendo en este instante en las diferentes zonas de la capital mexicana.
0: Muchísimas gracias por el reporte, Octavio.
1: Hasta luego, les mando un abrazo.
2: Abrazo
3: gracias,
2: igual.
0: Muchas gracias.
3: Igual.
2: Gracias, Octagón.
0: Las 9:18.
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0: Están amenazando en este momento, lo voy a decir, sí, no es cierto. Son las 9 de la noche con 33 minutos. Oigan, les voy a decir, a ver, un tema, es como un debate o no sé.
1: No es tema.
0: Si va, no sé qué.
1: No, digo que no es tema, no es tema.
2: Es un tópico, es un tópico. No es tema, es tópico.
0: Muy bien, oigan, cuenta dividida entre amigos. Ahí empieza el debate. A ver, les voy a hacer una pregunta seria.
2: O sea, ¿hay duda de eso? Pregunta seria.
0: No, porque ahí les va. A ver, cuando salen a comer con amigos, ¿están de acuerdo en dividir la cuenta entre todos por partes iguales?
2: No.
1: No siempre.
0: Ok, muy bien. Porque, a ver, hay dos tipos de personas en este mundo, ¿no? Esa que dice, ay, claro, somos amigos, dividimos la cuenta y listo, ya, no pasa nada, ¿no? Y quien cuando llega a la cuenta empieza a hacer esas matemáticas como si estuviera, pues, presentando la declaración de Hacienda, casi, casi de, a ver,
2: y quiero mi devolución.
0: Un agua, y estas papitas eran para compartir, porque estoy pagándolo, porque pago lo mismo que él, ¿no? Y se empieza a quejar y no sé qué. Y aquí viene el verdadero punto del conflicto. Chon. Las bebidas alcohólicas. ¿Qué tal? Si cinco amigos se sientan a comer y cuatro toman vino, cerveza, cócteles, pero tú decides no tomar alcohol, ¿les parece justo pagar la misma cantidad?
2: No, a menos que el quinto diga, bueno, me da igual. Ahora, también hay de consumo a consumo, hay de alcohol a alcohol, y también hay restaurantes que, te pongo un ejemplo. Una copa de vino, si tú vas y compras una botella, voy a pensar en una botella que cueste 500.
1: Medio pelo.
2: Una botella que cueste 500 si tú vas y la compras en un lugar. En un restaurante, si tú pides la botella completa, esa botella de 500 en promedio, si te va muy bien, cuesta 1,000.
0: Correcto.
2: Hay restaurantes que esa botella de 500 normalmente te la ponen en 1,200. Y si lo pides por copa es más caro todavía.
0: Correcto. De 250 a 300, ¿no? Depende.
2: Ah, pero de pronto hay alguien que se pone muy guapo y tráigame la carta de vinos. Y el vino que pide cuesta lo que cuesta toda la comida de los cuatro.
1: Exacto, sí. Y ahí estás pagándole su vinazo, ¿no? Pues no está padre. Así es.
0: Ok, estoy de acuerdo. Pero hay algo muy padre que, por ejemplo, queridos amigos, ustedes hacen cuando uno de ustedes quiere pedir una botella. ¿Quieren la botella? No, bueno, yo la sí la voy a pedir y yo la voy a pagar, ¿no?
2: Así es, recientemente claro. Comiendo con Mario Arbizu.
0: Con mi querido primo.
2: A la hora de repartir la cuenta.
0: Ya saben, observó, el borrachazo y todo, pedir sus alcoholes y todo, ¿no?
2: Pero él había tomado tequilita y nadie tuvo que decir nada. Mario vio y él pagó una cantidad correspondiente a lo que él había consumido.
0: Correcto.
1: Sí, al lugar, correcto.
0: Correcto. Que hasta creo que ya luego cuando hicimos, vi, dije, no, creo que pagó hasta de más, pero bueno, la verdad es que gracias.
1: Soy un caballero.
0: Eres un caballero, sí, de verdad, muy lindo, me parece muy bien que eso puede suceder. Si ustedes piden una copa de más, o piden muchos cócteles de más, porque ¿quién pide lo que? Ahora sí, como dice el primo, piden lo que quieran. Pero pues paguen lo correspondiente y si, bueno, me tomé cuatro cócteles, pues pago mis cuatro
2: cócteles.
0: Tenía
2: ganas.
0: Y no, claro, pues para eso vas con los amigos, para disfrutar, para pasarle increíble. Y bueno, eso está increíble. Y bueno, seamos honestos, una cosa es compartir, por ejemplo, mucha gente que comparte las entradas, unas papas, el postre,

0: Y alguien que pide la botella de vino, lo que dijimos, dividimos todos, sí o no, ya lo dijimos. No es lo correcto, porque si tú pides una botella de vino, pues la pagas, es lo correcto, ¿no?
1: Oye,
0: y así ya cambia la cosa.
1: Ya no es de botellas a botellas. Una botellita de 800 pesos, 1200.
0: Claro.
1: No, que el vato se pide la botellita de 11 mil pesos y que la paguemos todos.
0: Pues, no, eso no es.
1: Tantito, ¿no?
0: No. Y luego, y también muy incómodo cuando llega la cuenta y alguien dice, ay, no, no, pues no, ni modo que cobremos plato por plato, porque no, vamos a dividir la cuenta en lo que cada quien se comió. Pues yo me parece también muy incómodo, ¿no? ¿Están de acuerdo?
2: Así es, en reuniones
0: yo
2: grandes.
0: Yo no tomé, yo puse de desastre. Más. Exacto, o tú pediste un postre, tú pediste esto, no, pues o sea, cuando son
1: que para... Que luego hay gente muy mañosita.
2: Así es.
1: Mañosita.
0: Exacto. Así y es. Terminan haciendo la auditoría del SAT, pues no está
2: o,
0: padre. ¿No?
2: O terminan financiando una cosa que ellos no querían pagar.
0: Correcto.
2: Que con si el todos bolsillo de los demás.
0: Claro, que si otros consumen más o menos lo mismo, pues está bien que cada quien, divida la cuenta y no pasa nada, ¿no?
1: Bueno. Hay gente que llega a la cuenta y se van al baño.
2: Así es. ¿Sí o no? Así es, o les llega una llamada telefónica que resultó muy importante.
0: Exacto, o los que de plano te dicen, no, yo voy a pagar únicamente lo que consumí. También no está padre, ¿no? Entonces, bueno, cada quien escoge a sus amistades, ustedes sabrán cada que van a comer. Sí, claro. Así es que...
2: Dejo solamente algo en la mesa y si les parece interesante lo platicamos o no.
0: A ver.
2: Para ir a música.
0: Sí.
2: Dos cosas. Si una persona organiza una comida, una reunión o algo en un restaurante y va un número de más de 6 personas, ya requiere una coordinación. Uh-huh. Pregunta, lo dejo en el aire. ¿Esa persona que organiza esa reunión porque es cumpleaños de alguien, por lo que sea, tendría la obligación de coordinar y pedir las cosas dentro y medio organizar o dejar que todo sea un caos? Pregunta 2. Una persona que organiza una fiesta de cumpleaños para alguien de su familia, uno de sus hijos, su esposa, él mismo, en un restaurante, convoca y dice, te invito, voy a hacer mi cumpleaños en... Y elige un lugar bien cañón. Y arma, tum, y llega un cuento, nonón, y la fiesta que él invitó, reparte
0: la
2: a todos la cuenta. Les dejo eso en el aire y si quieren...
1: Híjole. Lo que... A ver, ahorita le seguimos.
0: Sí, ahorita lo platicamos.
2: Ay, regresamos.
0: Ok, pues son las 9 de la noche con 39 y regresamos.
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7: Este es por demás un tema incómodo que genera diferencias importantes entre amigos, entre familiares, correcto, entre parejas, que a veces el pleito ya es en casa cuando el, oye, ¿por qué? Si tal, tal y no manches, siempre pasa lo mismo. Y, o sea, este tema de las cuentas en los restaurantes. A ver, les voy a poner tres escenarios para no alargarnos mucho.
19: Ok.
7: Simplemente les preguntaré si una u otra, ¿ok?
19: Ok.
7: Primer escenario.
20: Venga.
7: Okay. Una persona que organiza una reunión en un lugar, restaurante, bar, lo que sea, una reunión, okay. El que la organiza. De alguna manera, cuando el número de personas es más de cuatro, el que la organiza, el que convoca, debería ser el que en todo caso, cuando termine y pide la cuenta, organice que se pague de una manera justa.
19: En teoría yo
20: creo
19: digo que sí.
20: Sí, es inherente.
19: Yo digo que sí.
7: El
19: y
7: que
19: además
7: organiza.
19: De todo, bueno, el que organiza también puedes llegar a un acuerdo con el restaurante y decir, oye, ¿puedes cobrarle a cada quien su cuenta? Esa es otra opción.
20: Puede ser cuentas separadas, sí, sí.
7: Y todo el mundo desde un principio sabría que va a pagar lo que consuma.
19: Exactamente.
7: Bien, escenario número dos. Una persona que organiza una reunión con un motivo como su cumpleaños, el cumpleaños de su pareja, el cumpleaños de uno de sus hijos, el cumpleaños de uno de sus padres, pero que esa persona convoca y dice, los invito a la comida por el cumpleaños de no lo sé, y lo organiza en un lugar que esa persona decidió. Que
20: oye,
7: yo,
20: y,
7: no,
20: y así
7: no lo puso a votación.
20: ¿Esboza el los invito?
7: Ah, eso es bien importante. Exactamente, exactamente.
19: Es bien importante.
7: Los invito. Los invito a la comida de cumpleaños de mi mamá, mi esposa, mi hijo, mi...
20: Pero invitar yo es los invitar,
19: invito.
20: ¿No?
19: Invitar es invitar, total.
7: Por eso, elige el lugar, que ya de ahí es, híjole, te puede ir un lugar razonable o te puede tocar un lugar heavy metal en la cuenta y en final de quincena donde de verdad no tienes, ¿no? Uh-huh. Y la persona que invita, en teoría, cuando dice yo los invito, tendría que pagar o pagar, decir las cuentas claras desde un principio de, oigan, yo voy a pagar toda la comida, si quieren ustedes nada más paguen las bebidas, no lo sé.
19: Ándale, ser claro desde el principio se vale.
7: Pero asumir una parte.
20: Un buen gesto como invitado es, oye, yo pago la propina, ¿no? Un buen gesto como invitado es ofrecerte a pagar la propina, puede ser, ¿no?
7: Puede ser.
20: Es el 15% del consumo, que no es nada deleznable, ¿no?
7: Puede ser, pero si yo organizo una fiesta de cumpleaños de uno de mis hijos, ¿te debería de cobrar a ti como invitado?
19: No.
7: ¿Por
19: no,
7: venir a comer invitando a la fiesta de cumpleaños de mi hijo?
19: No. No abro la boca y te digo, te invito. Ese es un muy importante. Te invito es te invito, punto.
7: Correcto. ¿No? Tercer escenario.
19: O te hablo rápidamente y te digo, oye, sí, oigan, yo les invito la comida, lo que como decía el primo, la bebida.
20: Sí, cuentas claras, ¿no?
19: Y ya.
7: Así es.
20: Oye, porque si no, es el que pide su trago carísimo, la botella de vino, pero con esteroides. ¿No?
7: Por ejemplo, sí, claro. por ejemplo. Claro. O elige un lugar que no todo el mundo puede pagar. Tercer escenario.
19: Correcto.
7: Tercer escenario. Haces una fiesta. Invitas a un número de personas. En una casa, por ejemplo, en tu casa. Haces un fiestón. Uh-huh. Invitas a... Es que cada quien su concepto de fiestón, si yo digo 20 personas, para algunos es, eso no es nada. Y si les digo 50, habrá quien diga, eso no es nada.
19: Sí,
7: y
19: claro.
7: Habrá quien diga, cada quien, el fiestón tiene un número diferente en su mente. Pero organizo un fiestón. Uh-huh. Si yo lo organizo y no pongo nada en la convocatoria de, por ejemplo, quienes dicen voy a tener cervezas, los que quieran tomar otra cosa, tráiganlo por favor, lo que quieran tomar.
20: Con esa claridad, claro.
7: Correcto. Claro. Pero si yo voy a hacer una fiesta, tengo la obligación, si los estoy invitando, de tener, si invité a 50, la comida que alcance para 50.
19: Correcto.
7: Las bebidas que alcancen para 50.
19: Correcto.
20: Claro. Ahora, que como invitado, un gesto de estupenda educación es decir, ¿qué te llevo?
19: Sí, que te llevo, claro.
7: Y si te dicen que nada, tú llegas con algo.
19: Tú llegas con una botella siempre, o con algo. Siempre.
20: Jamás hay que llegar con las manos vacías, que creo.
7: Correcto, correcto. Pero no invitas a 50 personas, tienes comida para 30.
20: Exacto, ¿no?
7: Y bebida para 25.
19: Sí,
7: y ahí,
19: no.
7: A las 2 horas de la reunión, no hay una cerveza, no hay un refresco. O sea, para mí eso es inaceptable. Inaceptable.
20: Para mí igual. Para mí igual.
19: Igual.
7: Sin embargo, es de lo más común.
19: Qué horror.
7: Es de lo más común. Personas que organizan una super reunión, pero no consideran lo que implica.
20: Por ejemplo, curiosamente acá el berrinche de mi mujer es, pero ¿por qué tanto, no? Le digo, lo peor que me puede pasar es que, oye, ¿puedo un poquito más de carne? No, ya no hay.
1: Así es.
20: No.
1: Así es. No, y última cosa, si tú organizas, por ejemplo, algo que implica cocinar, tú organizas, dices, voy a hacer una carne asada en un lugar, tendrías que tener resuelto si tú vas a cocinar o si ya le pediste el favor a alguien que sepa cocinar, pero no esperar
20: que lo haga.
1: No esperar que una persona surja como en los toros o en espontáneo.
21: No. Yo cocino para 50.
19: Sí, no.
1: Y que ni sabe cocinar y está quemando todas las cosas y se vuelve un caos. O sea, para mí todos estos escenarios son cosas que hay gente que le da risa porque seguramente nunca lo hacen. Nunca lo hacen, organizan y tienen contempladas las cosas. Si no, no lo haces.
19: Estoy de acuerdo.
20: Ahora, porque pareciera que estamos insinuando que lo somos. No, simplemente lo traigo a la mesa. Quien sabe ser un buen anfitrión es algo maravilloso. No es tan fácil ser un buen anfitrión.
19: Mm-mm.
20: Porque hay que cubrir muchos detalles. Justamente estar consciente de cuántos invitados tienes, cuánta comida vas a preparar, que tú los invitaste, la exposición de las mesas, el mantelito, la florecita, el, ¿sabes?
1: Que haya papel en el baño.
20: Que haya papel en el baño, que esté limpio, que alguien esté atento de esto, del otro, la estaciona de los autos, etcétera, ¿no? ¡Ah, no! ¡Ay, como vayan llegando!
1: Correcto.
20: ¡Ay, que se hagan bolas! No.
1: Y me voy a despedir lanzando una granada en la fiesta.
19: ¡Ay, Dios mío!
1: El que convoca y que conoce a quienes convoca, si convoca a personas cuyo comportamiento se descompone cuando beben y siempre se descompone.
20: No, qué horror.
1: Debería ser el responsable de...
20: del mala copa, pues sí.
1: Retirar a sí, esa claro. persona. O como siempre, hacerse tonto y que pase una tragedia o alguien más lo arregle.
20: No.
1: Así
20: ya sabes cómo se ponen, ¿para qué los invitas?
1: Así lo dejo, el que invita al malacopa se debe hacer cargo del
19: malacopa. Oye,
1: malacopa.
19: Y además también el mezclar grupos no es la mejor idea del mundo, sí,
20: no.
19: ¿Eh?
20: No.
19: De no, gente tan bueno. diferente, de un grupo y luego el otro y revuelve
20: no
19: todo.
20: No es bueno mezclar.
1: Ese detalle en particular es algo que aprendes hasta que lo haces y ya. Pero lo otro, honestamente, para mí es hacerse tonto con las cosas y es, híjole, no me alcanzaba para 50, pero de todas maneras los invité, Ingesu. No.
19: Exacto.
1: Bueno, ya son las 10 de la noche con 2 minutos, le seguimos.
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0: Son las 10 de la noche con 15 minutos, 10 y cuarto. Pues como bomba nos ha caído esta noticia de la separación de Jesse y Joy. Estos hermanos talentosísimos que nos han acompañado durante tantos años y que este 15 de septiembre, justamente después de que Jesse Huerta anunciara que se tomará un tiempo lejos del proyecto para priorizar a su familia, su bienestar, su salud mental, emocional. Y él explicó en esta carta que pues escribe del corazón y ampliamente que necesita bajar el ritmo, estar más presente con los suyos, explorar nuevos caminos personales y creativos. Una pareja sensacional que hemos tenido la bendición de entrevistar y que en su momento Jesse nos contaba cómo le gusta el básquetbol y estaba jugando mucho básquet también. Y vimos su historia también, una historia difícil con su padre, una música que por supuesto les ayudó a salir adelante de muchas cosas y esa pasión que muchas veces se vuelve tu salvavidas en la vida para muchos temas y está increíble. Pero dicen que si la vieja herida sangra, no es vieja. Y siempre hay facturas por ahí del pasado, siempre hay temas. Y bueno, pues llega esta carta de Jesse que pues generó dudas sobre el futuro de este gran dueto mexicano, aunque Jesse no habló de una ruptura definitiva ni de un adiós permanente a la música. Por el contrario, describió a Jesse y Joy, el concepto, como una parte fundamental de su vida. Agradeció a su hermana por los años compartidos, mientras pues pone una pausa en este caminar. Pasado, siempre hay temas. Y bueno, pues llega esta carta de Jesse que pues generó dudas sobre el futuro de este gran dueto mexicano, aunque Jesse no habló de una ruptura definitiva ni de un adiós permanente a la música. Por el contrario, describió a Jesse y Joy, el concepto, como una parte fundamental de su vida. Agradeció a su hermana por los años compartidos, mientras pues pone una pausa en este caminar. Y bueno, pues qué les digo, él ha explicado, dice, he decidido tomarme un tiempo para estar con mi familia, cuidar de mí, darme el respiro que hoy siento que necesito. Y de la mano de esto, lo hemos mencionado muchas veces, hemos hablado aquí en Nocturno sobre temas de salud mental, del burnout, de este tipo de temas, ¿no? Por supuesto que están en la mesa. El músico también habló de proteger su paz y salud mental y emocional. Explicó que desea vivir a otro ritmo, estar más cerca de su familia, darse un espacio para continuar creciendo, creando y explorando nuevas rutas, ¿no? Sin presentar esa etapa como un rechazo a la música o a la historia construida con su hermana Joy. Y los hemos tenido no solamente en entrevista, nos acompañaron también en uno de nuestros conciertos en la Arena Ciudad de México. Él al piano, ella a la guitarra. Y así, con sus voces espectaculares, extraordinarios, no volaba una mosca en la Arena Ciudad de México, disfrutando de su música, de su arte, sensacionales, pero bueno, tan humanos como cualquiera.
1: Hace bien, yo digo pues muy bien, que hace, ¿no? Muy bien, bravo, qué bueno que lo va a hacer.
0: Yo coincido, sí, sí hace falta un paroncito,
1: ¿no? Sí, claro.
2: Y no todos los grupos conformados por hermanos logran como una armonía eterna, o sea, tienen sus diferencias, algunos más intensos que otros. Por poner ejemplos, a nivel internacional, Oasis, son dos hermanos que duraron peleados como dos décadas.
0: Los Gallagher, sí.
2: Y apenas se están reconciliando. Aquí en México tenemos exitosos, obviamente Jesse y Joy, yo los pondría en una categoría junto con las chicas de Hash, los hermanos Roma. Que han logrado hacer toda una trayectoria, pero cada uno tiene su vida, tienen sus hijos o no, sus parejas, y hacen una agenda que les permita tener, como en el caso, por ejemplo, de Rake. Entiendo que la manera en la que ellos lograron tener una armonía fue hacer agendas donde quede claro cuáles son los meses que estás con tu familia y cuáles son los meses donde, como soldado, te vas con tu ejército de compañeros de trabajo.
0: Con tu otra familia.
2: ¿No? Exacto. Sí, a la gira, a componer, a todo, pero hay una parte de esta carta que compartíamos el pasado 15 de septiembre que me quedó mucho. Creo que en dos momentos él menciona lo de la familia y tal vez, él es muy joven, él tiene 42 o 43 años, tiene dos hijas. Están en una gira tremenda y cada año esa gira crece y mucha gente va a sus conciertos sin que haya mayor promoción.
1: No paran de trabajar,
2: no paran de trabajar.
1: No paran de trabajar.
2: Y de pronto, si tú notas que te va, voy a decir, lo hemos dicho muchas veces al aire y fuera del aire, es el colmo que te vaya muy bien y de pronto descubres que no te va tan bien. O sea, que logras el éxito profesional, que logras el éxito económico, pero a lo mejor volteas y ves que tu casa
1: está patas para arriba.
2: O tú no estás en tu casa está muy bien y todo, pero sin ti.
0: Y todos los momentos que te estás perdiendo con tus hijos, tus hijas, y ahí no hay ve de vuelta.
2: Ya, correcto, ya, correcto.
0: Pasado, pasado, como dijo José José, ¿no?
2: Correcto, y yo recuerdo cuando los entrevistamos, el entusiasmo con el que él nos habló de sus hijas y del básquetbol, que es así su pasión, uh-huh. su fiebre.
0: Sí, sí.
2: Yo creo que siendo un hombre tan joven, pues es probable que este espacio que él está buscando, porque dice muchas veces la palabra espacio, este uh-huh. espacio a lo mejor es para recuperar algo que ha perdido.
1: Claro.
0: Puede ser.
2: Es mi teoría personal. Es mi teoría personal.
0: Sí, sí, sí. Y no tendrá nada que ver con su hermana, sino con él mismo, ¿no?

0: Claro.
1: En su búsqueda, en su reencontrarse. También presentó un proyecto alterno llamado Jesse and the Supernovas. Adelantó un álbum titulado Sombrero. En febrero aseguró que ese trabajo avanzaría en paralelo con el dúo. Y bueno, pues la historia se va escribiendo.
0: Claro. Oye, y a lo mejor si tienen sus mega broncas y prefieren terminarla sanamente y sí, acabar con sus compromisos de gira, claro, de aquí a noviembre, que el último es en Londres. Ah. Vienen sus conciertos aquí en México en octubre, todo. Ellos dicen, vamos a cumplir todo el calendario.
2: Y bye.
1: Sí, porque somos
0: a lo mejor si hay una diferencia interna bien choncha, ¿no? A lo mejor puede ser.
2: No sabemos, pues, claro.
1: Sí, si viene bien.
2: Ojalá que no. Y si sí, bueno, qué bueno que se van a tomar un tiempo. Eso está muy sano. Está increíble.
0: Parece que una persona de apellido Casillas metió como unas sillas entre ellos.
1: No, no me digas. Surgió ahí.
0: Ya sabes. Ya pasó.
1: La astilla en el zapato, de veras.
0: Ya ha pasado. Ya ha pasado. Lo hemos visto.
2: Ya lo pasado pisado, hombre.
1: Ay, Casillas rima con ladilla, de veras. 10:22, regresamos.
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0: Ya son las 10 de la noche con 23 minutos, 10:23. La gran Lila Downs, esta cantautora sensacional que ha estado con nosotros, que es parte de nosotros y que su música ha pues brincado todas las fronteras que nos podamos imaginar, que ha llevado orgullosamente la música mexicana a cada rincón del planeta y sobre todo con la originalidad, porque no es alguien que se pone a hacer covers. No, ella tiene sus propias canciones y cada disco está lleno de sorpresas y de una propuesta. Incluso está estrenando disco. Ella va a estar en Parque Lindavista el próximo viernes 18 de septiembre a partir de las 4 de la tarde en una firma de autógrafos y también se va a tomar fotos con las personas que asistan al mix-up de Parque Lindavista el próximo viernes a partir de las 4 de la tarde es la convocatoria. Recuerden que es una artista mexicana legendaria, considerada en todo lo más importante. Y pues es como nada fácil y nada común que un artista se siente todavía y te diga, te firmo un autógrafo, me saco una foto contigo. O sea, es ya súper escaso el número de artistas que hacen eso y más los artistas que tienen tanta trayectoria, tanta atracción como la gran Lila Downs. Así que no se lo pierdan. Próximo 18 de septiembre, a partir de las 4 de la tarde, Parque Lindavista en el Mix Up. Ahí estará Lila Downs. Ya son las 10:25, continuamos.
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0: expertos, los que saben de este tema, porque yo no sé de este tema, han estado convocando a través de cartas, de publicaciones, de pagan en periódicos para hacer una convocatoria, invitando, pidiendo a los gobiernos, a los organismos internacionales, a las empresas responsables de la inteligencia artificial, que transparenten, que regulen el desarrollo, que consideren cómo va a afectar el tema de las plazas laborales. Incluso recuerdo que la semana pasada platicaba con Sonia y con Mario, yo les decía, de tanta iniciativa de ley tan boba que hay aquí con nuestros legisladores, pero no hablan del tema de la IA. Y a mí me encantaría escuchar, pues, qué propuestas tienen. Por ejemplo, para una persona, tú imagínate que tú haces un trabajo X. Pueden ser miles de trabajos. Ya no sabemos ni en qué entra esa onda, pero de pronto te corren y te dicen que te sustituyen por algo que pagan una membresía y ya no te necesitan a ti humano. Y con tres clics y una membresía de $3, $4, $8, $20, $1,000, no lo sé. Uh-huh. Ya no te necesitan. A ti, arquitecto, abogado,
1: diseñador,
0: una persona que trabaja en un call center.
2: Lo que me platique, sí, claro.
0: Empleado demostrador de una farmacia, cajero de un banco, cajero de un supermercado, N. Les puedo escribir muchos trabajos. Yo recuerdo que fue un tema que Mario Orbizu trajo al programa hace ya, pues como unos 7 años, lo trajiste con gran intensidad y te involucraste en una organización para proteger las voces de los locutores. Sonia también estuvo involucrada, trajiste al que la presidía, hoy tú estás muy involucrado en la estructura de OBU. Uh-huh. Y al final lograron iniciativas de ley en el gobierno, en el Congreso mexicano y todo, pero ese es el mundo de la locución.
1: Sí.
0: Y ya. Y ya. Es el único que quedó protegido en una parte. Pero, ¿qué pasa con el resto de las personas? O sea, cuando empiecen a... Porque esto ya está pasando en México. Ya hay personas hoy que te cuentan en una comida familiar el... Pues sí, es que pues con IA hacen mi trabajo y pues ya. ¿Y qué eres tú? ¿Abogado? ¿Cómo?
1: Sí, sí, qué increíble. Sí,
0: pues es que con una IA es como revisan los contratos, sí, claro. Y pues ya no necesitan los abogados más que uno.
2: Pero tienen fallas, chicos, tienen fallas.
1: Y aparte la IA checa en segundos todo el historial de los casos que han sentado jurisprudencia, entonces... Dice, en el caso fulano de tal de 1976, resulta que esto aplicó, entonces, ¿crees quién va a tener ese acceso a tanta información a esa velocidad? Nadie.
0: Claro, y hasta para corroborar que la IA tenga la razón tampoco. Y esa es parte de la discusión que se desató la semana pasada. Cuando comenzaron a renunciar uno a uno, personas muy importantes, muy colocadas en empresas de desarrollo de inteligencia artificial y que daban sus razones. Obviamente el que soltó la bomba atómica fue el que dijo... Darío Amodei, si no me equivoco, se llama este joven, que él dijo, bueno, pues es que esta onda está programada para acabar con la humanidad de aquí a que acabe la década. Correcto. Eso fue explosivo, esa declaración.
1: Sí.
0: Bueno,
1: sí.
0: Entonces hubo gente que dijo, ay, está loco. Ahí les va. Y seré muy breve. Este muchacho tenía la razón. Y los que renunciaron después, personas muy colocadas, o incluso quienes dirigen esas empresas que empezaron a decir... Pues sí, sí tiene la razón.
1: ¿Y luego?
0: O sea, uno está hablando de N y es... Espérame, esto es un tema bien importante.
1: No, pero Trump no quiso porque no quiere perder esa carrera con China, ¿no?
0: Correcto. Bueno, pues finalmente, lo que parecía imposible está sucediendo. Porque los principales directivos, casi dueños, de las empresas más importantes desarrolladoras de inteligencia artificial, sí se están poniendo de acuerdo. Han tenido diálogo en estos días y han salido cosas muy buenas. Primero, una iniciativa que haga que entre ellos, las diferentes empresas, se prueben a sí mismos con transparencia para ver que sí tengan seguridad. Dos, que exista un organismo que pueda analizar y regular el desarrollo de la inteligencia artificial. Ya están buscando cómo sería ese organismo, de qué manera se regularía, de qué manera se va a financiar. O sea, los dueños de estas empresas tan saben que es una situación que puede generar consecuencias también legales para ellos, que ya concedieron el ponerse a trabajar en el tema. quieren crear un organismo que vigile a todas estas firmas, pero entre ellos mismos se hagan pruebas. Por ejemplo, OpenAI le haga una prueba de seguridad a ChatGPT. No lo sé. Correcto, correcto. De tal manera que usando sus inteligencias artificiales se evalúen unos con otros y hablen de cuáles son las vulnerabilidades de seguridad. Y nada más les quiero decir algo. Han ido revelando todas estas empresas tan importantes. Les nombro tres que están en la iniciativa. OpenAI, que es la casi más importante. Luego está Elon Musk, que tiene su propia inteligencia artificial. Y luego Dennis Hassabis, que es el de Google, que tiene su agente DeepMind. Bueno, todos ellos se pusieron de acuerdo y han empezado a revelar cómo sus inteligencias artificiales sí se han estado infiltrando en otras empresas, se han estado infiltrando en organismos, se han estado infiltrando para cambiar sus propias reglas, borrar el rastro de lo que están haciendo, asumir que se aburren de los humanos, tomar sus propias decisiones. Es muy, muy interesante que ellos tomaron en serio la conversación más que los gobiernos y por lo tanto más que los congresos de los gobiernos, incluido el de nuestro país, que ni remotamente habla del tema, ¿eh? Ni remotamente se habla del tema, pero la inteligencia artificial hoy en México sí está modificando la economía de nuestro país. Créanme que sí lo está haciendo. Entonces, pues nada, interesante que estén hablando entre ellos. Insisto, están saliendo cosas buenas y pues veremos en qué fructifica.
1: Pues ojalá sea suficiente.
0: Ojalá que sí. Y con ojalá, tomémoslo como la expresión religiosa. Ojalá sea la voluntad de Dios. Son las 10:44. Volvemos.
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La semana pasada comencé una conversación aquí en el programa sobre un tema que a mí me parece que hay que tomarlo increíblemente en serio, tan en serio como si estuviéramos hablando del COVID, ¿así? Y es la inteligencia artificial. Y todo esto surge a partir de, pues, los cambios que estamos viendo y de cómo los

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14: Son las 10 de la noche con 56 minutos y oigan, esto es para los chavos, los 20añeros, 20, 25, 30, por ahí. Que hay una regla de tránsito que quizá nunca, nunca sus papás le dijeron, o a lo mejor sí, ¿no? Pero, maybe. A ver, cuando aprendemos a manejar, ¿no? Uh-huh. Hay reglas que valen oro, la verdad. Y si otro conductor, decirle, a ver, ¿qué harías si llega un conductor y te empieza a tocar pi, pi, pi, te hace señales, te insulta? ¿Sabes qué te pido? Que no respondas, que no contestes, que no lo mires, que no le hagas señas, que no frenes para reclamarle. Y ojo, eso no es cobardía, es mucha inteligencia. Recuerden que está la gente muy agresiva y de verdad no vale la pena, de verdad. Porque cuando estás frente al volante, pues no sabes quién está en el otro coche, la verdad. Puede ser alguien que simplemente pues tuvo un mal día, pero también alguien que está medio loquito o que está alterado, alguien que haya tomado, también alguien que pueda reaccionar de una manera completamente impredecible, ¿ok?
15: Y que encima va armado.
14: Ajá, primo, por eso está.
3: Y como el señor este que agredió a la chava la semana pasada con un bastón de seguridad de un coche. O sea, no trae una pistola o no. Trae un bastón de seguridad. Con eso se bajó a someterla.
14: Sí, fíjate, estas discusiones que de veras empiezan con un claxonazo, una mentadita, ¿verdad? Que eso puede ir escalando, y en cuestión de segundos se vuelve un desastre. Entonces, ¿qué es lo que tienen que hacer, chavos? A ver, si les están tocando, si los insultan, sigan su camino. No necesitan ganar una discusión de un desconocido.
15: ¿Si les están tocando? ¿Cómo?
14: ¿Eh?
15: ¿Cómo que si les están tocando? No estamos hablando de temas de
14: vialidad. El claxon. Dije algo,
15: Charlie, peor. ¿A ti te han tocado el claxon?
3: Últimamente no.
14: No, pues lástima. Bueno. A ver, si el otro conductor se les empareja y les empieza a reclamar, ustedes suban el vidrio, mantengan los seguros puestos, eviten el contacto visual, esto es bien importante. A ver, si te cierran el paso, no te bajes del coche. O sea, te lo repito, no te bajes del coche, por favor. Porque en el momento en que te bajas, ya no estás teniendo una discusión desde la seguridad de tu vehículo. Estás entrando físicamente en el conflicto. Y si te chocan o te pegan en el coche, ¿qué es lo que tengo que hacer? Respira, no reacciones impulsivamente, prioriza tu seguridad. Si la situación representa un riesgo, solicita ayuda. 911, rápidamente, ¿no? Y si notas que el otro conductor te está siguiendo, no te vayas a casa. Dirígete a un lugar concurrido, bien iluminado y seguro. Como una gasolinera, puede ser una tienda, un sitio donde puedas pedir ayuda. Si existe una emergencia, un peligro inmediato, llama al 911. Y si hay algo más, si tú fuiste el que se equivocó, pues una disculpa puede evitar que una situación escale.
3: Si la persona no acepta tu disculpa, subes tu vidrio y te volteas al frente.
14: Subes, exactamente, primo, y el 911 igual, ¿no? A pedir ayuda o un familiar o no sé, ¿no? Pero tú ni te muevas, ni te bajes, ni nada. Porque muchas veces lo que está en juego no es quien tuvo la razón, sino quien decide no convertir un momento de enojo en algo mucho más grave. Y esto es especialmente importante, de verdad, para nuestros hijos. Lo que les dije al principio, 20, 25, 30 años, uno puede sentir que no dejarse de nadie es cuestión de orgullo, ¿no? En esas edades de repente dices, oye, ¿por qué me voy a dejar de la gente? No se vale, ¿no? Pero hay que enseñarles de verdad algo diferente, ¿no? No responder no significa ser cobarde, significa saber cuándo no vale la pena pelear. Porque en el tráfico ganar una discusión no es dejar al otro callado. ¿Saben qué es lo que gana uno? Llegar a casa. Así es que tengan mucho cuidado con esto. No se bajen, no se peleen, no vale la pena. De verdad no vale la pena. Chicos, ya son las 11 de la noche.
15: Y así es, momento. Se acabó.
3: Se acabó. Momento de decirles hasta mañana. Que tengan una muy buena noche. Mañana es un día que con el importante flujo de humedad que hay en territorio nacional, sobre todo ahora está entrando por el lado del Golfo de México, y esto puede favorecer lluvias en las próximas 24 a 48 horas, lluvias, incluso tormentas dispersas, también rachas de viento, en fin, es algo que va a aumentar en los próximos días. Mañana las posibilidades de lluvia, de hecho, empiezan temprano. Entre las 11 y las 12 podría haber lloviznas. Entre las 12 y la 1 de la tarde ya podríamos tener lluvias en ciertos lugares del Valle de México. No generalizadas, pero sí es una ventana de humedad que arranca a la 1 de la tarde y así hasta la madrugada del sábado.
14: O sea, ¿así se queda todo el tiempo?
3: Pues sí, con lluvias dispersas. ¿Qué pasó, Mario Arvizu?
15: Me comí unos sopecitos de chicharrón que me traen con vientos dispersos.
14: ¡Qué asco!
3: Pues con bicarbonato de sodio.
15: Con vientos arrachados, mi Charlie. Con rachas de viento.
3: Con paporrup en todas las fosas nasales de tu familia. Bueno, gracias a todos por estar con nosotros. Mario, Sonia, Carlos Valle, nos despedimos. Lalo detrás de los controles. Hasta mañana, chicos.
14: Chao, chicuelos.
15: Descansen.
16: Todo lo que sube, tiene que bajar. Y todo lo que comienza, llega a su fin. Gracias por estar una noche más en Nocturno. Ahora sí, puedes dormir con una gran sonrisa. Nos escuchamos muy pronto, aquí en Joya, la radio inteligente.
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0: 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Revista del Consumidor Radio. Lluvia, pisadas, raspones. Nuestro calzado resiste absolutamente todo. Sin embargo, lucirlo reluciente y bien cuidado no exige gastar de más. Si quieres elaborar tu propia crema para calzado, en la tecnología doméstica te enseñamos la receta.
1: Y hablando de cuidar tu economía, ¿sabías que la mejor forma de proteger tu patrimonio es garantizando que se cumpla tu voluntad? Hoy te decimos todo lo que necesitas saber sobre el testamento, qué personas intervienen, cómo organizar tu documentación y los mejores consejos para hacer este trámite sin complicaciones. Toma el control y regálate tranquilidad a ti y a quienes más quieres.
0: Revista del Consumidor. En el día a día, merecemos usar productos de calidad que nos faciliten la vida. ¿Y sabes qué es lo mejor? Que muchas veces podemos crearlo con nuestras propias manos.
1: Por eso, haremos nuestra propia crema para calzado, que está validada por el Laboratorio Nacional de Protección al Consumidor. ¡Comencemos!
0: Para esta tecnología doméstica puedes adquirir los ingredientes en droguerías y tlapalerías. Los ingredientes que vamos a utilizar para hacer 750 mililitros son media cucharadita de colorante sintético negro, media taza de agua ras, 4 cucharadas de vaselina simple, 2 cucharadas de cera carnauba, 3 cucharadas de cera amarilla y 3 cucharadas de ácido esteárico.
1: También vamos a ocupar los siguientes utensilios: un cubrebocas, un par de guantes de látex, una taza medidora, un recipiente con capacidad de 500 mililitros, 2 abatelenguas, una cuchara sopera metálica, un tazón de vidrio con capacidad de 1 litro, una cacerola con capacidad de 2,5 litros, 2 trapos para manipular objetos calientes y un recipiente de plástico o metal con capacidad de 250 mililitros.
0: Ahora sí, pasamos a la magia de la preparación. Pero antes de ponernos creativos, recuerda que la seguridad es primero. Ajustémonos el cubrebocas y pongámonos los guantes de látex.
1: En un lugar con ventilación, empezaremos disolviendo el colorante en el aguarrás con una batelenguas. Puedes pulverizar el colorante envolviéndolo en un papel y golpeándolo suavemente con un martillo.
0: Después agregamos la vaselina, la cera de carnauba y la cera amarilla en el tazón y la calentamos a baño María.
1: Un gran consejo para que la cera se funda más rápido es cortar la cera en cubitos pequeños y mezclar constantemente hasta que se derritan por completo.
0: Una vez que la cera esté líquida, añadimos el ácido esteárico y continuamos moviendo hasta que se integre totalmente.
1: Ya que se hayan disuelto todos los componentes, con mucho cuidado, retiramos el tazón del baño María y vertemos nuestra mezcla de colorante con aguarrás e incorporamos todo mediante movimientos suaves. Por último, vaciamos nuestra crema para calzado en el recipiente de 250 mililitros.
0: Solo resta tener un poco de paciencia. Antes de cerrar el envase, dejamos enfriar a temperatura ambiente hasta que el producto se solidifique. ¡Y listo!
1: Lo mejor de esta tecnología doméstica es que tiene un año de caducidad y se prepara en 40 minutos aproximadamente.
0: No olvides mantener el recipiente bien cerrado para evitar que la crema se reseque. Además, es indispensable que el envase contenga una etiqueta visible que señale que debe mantenerse fuera del alcance de niñas y niños. Y, de ser posible, una leyenda de precaución por su contenido de solvente.
1: Guárdala en un lugar fresco, seco y oscuro. Y devuélvele la vida a tus zapatos. Anímate a preparar este producto en tu casa y etiquétanos en Instagram con el hashtag Tecnología Doméstica Profeco y arroba Revista del Consumidor MX.
0: No olvides que también puedes ver esta y más tecnologías domésticas en nuestro canal de YouTube, Profeco TV.
2: Revista del Consumidor.
0: Además de la tecnología doméstica, otra forma de cuidar nuestro dinero en el futuro es protegiendo nuestro patrimonio. De esta forma podemos garantizar que se cumpla nuestra voluntad. Estamos hablando del testamento, un documento legal en el que expresas cómo deseas distribuir tus bienes y quiénes lo recibirán tras tu fallecimiento.
1: Hacerlo puede traerte beneficios, entre ellos, evitar conflictos y disputas familiares, distribuir los bienes de manera sencilla, clara y legal, proteger el patrimonio destinado a tus hijas e hijos menores de edad o en etapa de estudios, y sobre todo, brindar certeza y seguridad jurídica.
0: Al ocurrir el fallecimiento, las personas beneficiarias deben acudir con una notaria o un notario para iniciar el trámite.
1: Ojo, aunque recibir una herencia no genera el pago del impuesto sobre la renta, en el caso de bienes como casas o terrenos, sí deben preverse los gastos de escrituración, avalúo e impuestos locales de adjudicación, los cuales varían según la entidad federativa.
0: En el caso de las cuentas bancarias que no tengan beneficiarias o beneficiarios, los fondos formarán parte de la masa hereditaria.
1: Por lo tanto, quien pretenda disponer de ellos deberá acreditar su calidad de persona beneficiaria mediante el proceso que corresponda ante la institución financiera.
0: Pero, ¿quiénes intervienen en un testamento? Primero, está la persona testadora, quien expresa su voluntad ante una notaria o un notario respecto al destino que tendrán sus bienes y derechos.
1: Y por supuesto, también está involucrada la persona heredera, quien adquiere la totalidad o una parte de los bienes, derechos y obligaciones que integran a la herencia.
0: Por otra parte, la legataria o legatario, quien adquiere los bienes a título personal.
1: Además, hay que tomar en cuenta al albacea, quien se encargará de entregar los bienes a las personas beneficiarias.
0: No hay que olvidar que en algunos casos existe la tutora o tutor, es decir, la persona a quien se le encomienda el cuidado de la educación de las hijas o hijos menores de edad.
1: Y por último, la curadora o curador, quien vigilará que la persona tutora desempeñe bien su cargo.
0: Para poder iniciar formalmente el trámite, es necesario que acudas con una notaria o notario, con el objetivo de que explique los pasos a seguir y de la orientación necesaria.
1: Para ello, es importante que tengas en mente dos posibles situaciones. Si existe testamento, este deberá presentarse junto con el acta de defunción para confirmar su validez y formalizar la aceptación de la herencia.
0: Si no hay testamento, se deberá comprobar el parentesco mediante actas oficiales para determinar quiénes tienen derecho a heredar.
1: Por ello, es muy importante que ordenes tus documentos en formato físico o digital y que mantengas tu información actualizada.
0: Para esto, puedes organizar tu información en las siguientes categorías: identidad y datos personales, información laboral y seguridad social, cuentas, ahorros e inversiones, créditos y compromisos financieros, seguros y protección, bienes y patrimonio, servicios y gastos recurrentes, disposiciones patrimoniales y legales.
1: Hacer tu testamento es más fácil de lo que parece. Solo ten presentes estas sencillas recomendaciones.
0: Tómate tu tiempo. Analiza con calma el destino de tus bienes sin actuar bajo presión.
1: Busca orientación profesional. Acude a una notaría para resolver dudas o ubica una en el directorio del Colegio Nacional del Notariado Mexicano.
0: Mantén tu testamento actualizado. Puedes modificar tu testamento si cambian tus circunstancias familiares o personales.
1: Conserva la tranquilidad sobre tu patrimonio. Hacer tu testamento no significa perder la propiedad de tus bienes. Solo surte efecto tras el fallecimiento.
0: Consulta a la Condusef si necesitas saber si eres beneficiaria o beneficiario de cuentas bancarias o de inversión de una persona fallecida. Comunícate a la Condusef al 55 53 40 09 99 o envía un correo a asesoria@conducef.gob.mx.
1: Recuerda que tomar el control de tu patrimonio es regalarte tranquilidad a ti y a quienes más quieres.
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0: Para acceder a todos los contenidos que la Revista del Consumidor tiene para ti, suscríbete a través de nuestra página revistadelconsumidor.profeco.gob.mx.
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1: Cuenta la leyenda que en cierta cafetería, si te sientas en un lugar en concreto, puedes viajar al tiempo que desees. Sin embargo, hay reglas. 1. Si quieres viajar al pasado, únicamente puedes hacerlo en esa cafetería para encontrarte con alguien que ya hubiera estado allí. 2. Aunque vuelvas al pasado, por mucho que te esfuerces, el presente no cambiará. 3. 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
2: 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Sin embargo, hay reglas. 1. Si quieres viajar al pasado, únicamente puedes hacerlo en esa cafetería para encontrarte con alguien que ya hubiera estado allí. 2. Aunque vuelvas al pasado, por mucho que te esfuerces, el presente no cambiará. 3. Si en el asiento en el que se vuelve del pasado ya hay una persona, solo puedes sentarte en él cuando ésta se levante. 4. 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
3: Grandes momentos se viven en los conciertos de Alejandro Sanz, quien llega el 10 de octubre al Estadio GNP Seguros con su tour ¿Y ahora qué?, acompañado por grandes de sus éxitos como A la primera persona, que fue el primer sencillo del disco El tren de los momentos. Su video fue grabado en Nueva York y protagonizado por la actriz española Paz Vega.
4: Bueno, aquí está esta rola que es La primera persona, que es el primer sencillo que extraemos del disco El tren de los momentos. Es una canción de una gran carga dramática en la que, bueno, realmente hay una cierta búsqueda de sensaciones y una búsqueda de recuperar esa sensación de ser capaz de amar realmente. Escúchenla, luego si quieren sacamos la conclusión.

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1: Buenos días a todos. Comenzamos. Enfoca toda tu atención y tu intención. Amado Dios, hoy me acerco a ti con humildad y con esperanza viva en mi corazón, inspirado en las palabras del Salmo 16, que me recuerdan que tú eres mi porción, mi herencia y mi proveedor fiel. Tú conoces cada una de mis necesidades, cada preocupación que me quita la calma y cada deseo profundo de mi corazón. Por eso, hoy te entrego con fe todo lo que soy y lo que necesito, sabiendo que tú tienes el poder de sorprenderme con tu bondad y tu provisión. Te pido que abras los caminos de la provisión milagrosa, que pongas en mi vida oportunidades inesperadas, personas justas, puertas abiertas y bendiciones financieras que lleguen directamente de tu mano. Que el dinero que necesito para vivir con dignidad, ayudar a los míos, cumplir mis responsabilidades y seguir soñando, llegue sin angustia, sin temor y sin carga. Que llegue limpio, bendecido, multiplicado y con paz. Tú eres el Dios que sostiene mi copa, que me guía aún en la noche, que no me deja solo ni cuando todo parece incierto. Y aunque ahora no entienda los procesos que vivo, confío plenamente en que estás obrando en mi favor. No permitirás que me falte lo necesario. No permitirás que la escasez venza al propósito. Sé que muy pronto veré tus maravillas, porque lo que has preparado para mí es abundancia, estabilidad y bendición. Declaro con fe que mi vida se alinea a tu voluntad. Mis manos se abrirán para recibir y también para dar. Que lo que hoy me falta, mañana sobre. Que donde hubo puertas cerradas, haya ahora ventanas de milagros. Porque tú, Señor, eres mi refugio, mi proveedor y mi esperanza. Gracias, Padre, por tu amor constante, por tu fidelidad inquebrantable y por los milagros que ya estás preparando. Recibo con alegría todo lo bueno que viene, sabiendo que si viene de ti, será perfecto, justo y bendecido. Soy Mariano Osorio. Piensa positivo. Thank you.

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4: Estás escuchando Joya 93.7. Buenos días, iniciamos.
5: Buenos días, chiquitines del radio.
4: Despegamos. Buenos días. Feliz viernes. Comienza el fin de semana.
5: Qué bonito es lo bonito, diría Martín.
4: Pues qué semana tan cortita, ¿no?
5: Uh-huh, se fue rápido.
6: Pues, ¿qué les digo? Ya estamos casi en diciembre.
4: ¡Feliz Navidad, Martín! Sigue recalentando pozole. Ya en su casa sabes que se oye. No, papá, ya no, papá.
6: Oye, si se hicieron una olla grande de pozole, sí, pero ¿cómo se va a quedar?
4: ¿Sabes qué reporte?
6: Eso es de desperdiciar la comida.
4: Tú no sabes que tenemos un WhatsApp Salvador en donde nos mandan los mensajes y se nos dice claramente que la tostada estaba aguada desde el día 1, Martín.
6: Manito, que compren con sus frijolitos, su crema, su tinga de pollo, venga, la lechuguita. ¿Qué es eso? Que lo dejan morir solo a uno.
4: Buenos días, Luisito Aguilar. Buenos días, Elba. Buenos días, Oscar Pop. A todo el equipo de Joya 93.7 también. Buenos días. Por fortuna, les puedo reportar que ninguno fue a dar al torito. Todos llegaron bien a su casa.
5: ¡Qué bueno, papi!
6: No, pero sí, están...
4: ¿Todos bien?
6: Está bien, está bien. Mi amor, cuando esté vieja y fea, ¿me vas a amar igual? ¿Cómo? ¿Todavía te vas a poner peor?
5: ¿Algún mensaje subliminal, grosero, chiquitín? No, espérame.
6: Tú.
5: Pero si tunas.
4: ¿Qué? Oye, ¿y la tacones, Cócoro?
5: Ya no me habla.
6: ¿Por qué? ¿Qué le hiciste?
5: Se enoja de todo, papi. Oh. ¿Que por qué no la llevo? ¿Que por qué sí la llevo? ¿Que por qué no le dije? ¿Que por qué le dije el mero día?
4: Pero es que no le estás echando, no te estás aplicando, Cocoro.
5: Pero, papi, yo le echo toda la galleta, chiqui.
4: Uno, dos conciertos, una, dos, tres cenas, una plática bonita, ternura, es...
5: Te voy
4: un
5: a
4: momento
5: decir...
4: para decirle, hoy no quiero hablar,
5: ahí te
4: vine
5: va
4: a escucharte.
5: Ahí te va, mira.
4: Hola, Perico.
5: Ya que tú estás diciendo esto del concierto, ¿qué crees que me dijo?
4: ¿Qué?
5: ¿Me vas a llevar a ver a Elton John, sí o no?
6: No.
5: Ahí está la bronca.
4: ¿Por qué no? ¿Vas a llevar a otra?
5: ¿A cuál otra?
6: No, ¿no íbamos a ir juntos?
5: Pero si tú te duermes temprano, Martín.
6: ¿Qué? ¿No quedamos?
4: Te está desinvitando, ¿eh?
6: Ya está sacando un pretexto, ¿eh? Conce. Y quedamos con que... No, vamos, Martín, niño, vamos el 2 o el 3 de octubre al Estadio Banorte, porque ahí van a estar Elton John.
4: Me acuerdo. Ponte por un instante en a su ver lugar. ¿Eres tú o el amor?
6: Decídelo, Cocoro.
5: Pues el amor, chiqui, pues ¿qué pasa?
6: Ah.
5: Es que tú también eres...
6: Qué mal amigo es.
4: Ahora
5: no, tú eres lo mismo.
4: ¿Qué? Ponte sus zapatos, Cocoro.
6: Qué mal amigo eres.
5: A ver.
4: Lo habías invitado, se ilusionó.
5: No, yo no la había invitado.
6: Sí, y ahí están grabaciones.
5: Espérate, ella me dijo, oye, ¿me vas a llevar a ver a Elton John, sí o no? Así me dijo, ¿eh? Ajá. Así tal cual.
6: ¿Tú qué le respondiste, mi Coqui?
5: Le dije...
6: Un pájaro macho.
5: Yo le dije, sí, pero pórtate bien.
6: ¡Uy! Eso dolió, Coqui.
5: ¿Lo que es, papi? ¿Lo que es? Sí, chiquitín. ¿Qué? ¿Por qué te ríes?
4: Él también...
6: No, Cocoro,
4: pues me imagino que se había ilusionado en algún momento con el tema del amor. ¿Y sabes cómo acabó?
5: ¿Cómo?
4: Haciendo chistes como ese de todavía te vas a poner peor. Entonces, cuando tú eliges el amor sobre la amistad, quizás no estás viendo en...
5: Pero...
6: En a futuro, Cocoro.
5: Pero, entonces, ¿qué tengo que hacer, Martín?
6: Piénsalo,
4: todavía hay chance de aquí al 2 de octubre, al 3 de octubre, para ir al...
6: No, antes, ¿cómo que?
4: No, todavía tiene tiempo, un poco de tiempo para pensarlo.
5: Sí, es correcto, chiquitín.
6: Primero la amistad, Cocoro.
5: No, a ver, la amistad es aparte, chiquitín, no confundas.
4: Bueno, comenzamos. Buenos días, Mariano, y los amistosos estarán con ustedes a lo largo de esta mañana por Caminito de la Escuela. En Joya 93.7. ¿Dónde más?
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0: 6 de la mañana con 12 minutos, las 6 con 12.
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1: Todo lo que quieres oír está en Joya 93.7. ¡Feliz fin de semana! ¡Se abren las puertas para un gran y espectacular...
2: ¡Qué hermoso!
1: ...fin de semana!
2: ¿Y qué hermoso, mi papu! Ahorita.
3: ¡Qué falso te escuchas!
2: ¡Qué! ¡Cállate tú!
1: ¿Ya no crees en él? ¿Ya no crees en la amistad
3: ya no.
1: de los pájaros?
3: Me ha traicionado. Me has traicionado. Si quieres, ya sabes, de... Están pero en ven, tu casa.
2: ¿Pero por qué dices que te traicionó? La
1: es que te vimos
2: te lo
1: con
2: dije.
1: El teléfono en mano. Pensamos sí. que ibas a contar otro de tus chistes terribles.
2: A ver, échale.
3: A ver, rápido, rápido. Échale. ¿Cómo se llama el campeón de buceo japonés, Kokoro?
2: ¿Buceo japonés?
3: Sí. Ah, no. ¿Cómo se llama el campeón de buceo japonés?
2: ¿Cómo se llama?
3: Tocó fondo. Y el subcampeón.
2: Casi toco.
3: Casi tocó, ese sí, es mi coqui, ese es mi coqui.
1: Para eso...
3: Mira manito. La cara de manito, ¡ay!
1: Mañana estaremos aquí con ustedes desde las 6 de la mañana. Pongan Joya 93.7, los vamos a acompañar en un gran programa de sábado. Desde tempranito estará Cocorito, estará...
2: ¡Qué bonito!
1: Martinillo o el gemelo, porque si ustedes no lo saben,
3: no,
1: tiene
3: aquí voy a estar yo.
1: Gemelo... Martín tiene un gemelo idéntico, acabamos de descubrir esa noticia y eso evidentemente ha generado una polémica porque ellos no se llevan tan bien.
2: Se
1: no,
2: llevan
1: se
2: mal,
1: pueden ver
2: la
1: mucho.
2: Verdad es que se llevan mal.
1: Así es que la condición que puso aquel fue no tener que estar conviviendo al hermano.
2: Además él sí va a cobrar en euros, el gemelo va a cobrar en euros.
1: Se habla de que uno es bueno y uno malo, los dos dicen ser el bueno.
2: Ah, sí, también eso defienden los dos.
1: Pero los dos pintan para ser el malo.
2: Oye, ¿y a qué equipo le va tu gemelo?
1: A las Chivas.
3: Exactamente.
1: Es todo lo contrario del señor, pero son igualitos.
2: Exactamente. Él no come tacos de cartílago.
3: No, él no.
1: Bueno, mañana sábado será su primer día de trabajo. Déjenos volver después de estos anuncios. Y pues mucha suerte, ojalá nos encuentren aquí en el estacionamiento. Se van a echar un tiro.
3: No.
1: Dos chiquitos así peleando.
3: Dijiste que nos ibas a escalonar horarios. Bueno. Adiós.
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un hombre descubrió que tenía las muñecas esposadas. Lo que no importa a la enseñanza de esta historia es cómo llegó a estar esposado. Eso es lo de menos. El hecho incontrovertible es que estaba esposado. Y que, en cuanto se dio cuenta de ello, este hombre sintió una gran desesperación. Con todas sus fuerzas anhelaba ser libre. Odiaba las esposas que tenía en las muñecas. Y solo tenía una idea fija: poder liberarse de ellas. Muy angustiado, comenzó a correr por las calles de la ciudad, anhelando encontrar una solución. Alguna forma tenía que haber de liberarse de las esposas que encadenaban sus muñecas. Por fortuna, acertó pasar por una herrería. Allí estaba un herrero tosco e incluso mal encarado, muy enojón. Pero él, sin duda, podría ayudarle. Suplicó al herrero y este le pidió que pusiera las esposas sobre el yunque y con golpes certeros, ¡fam!, liberó al hombre. ¡Qué maravilla sentirse libre! El hombre estaba agradecido y se quedó con el herrero. Comenzó a admirarle y a imaginar en él toda clase de cualidades. El herrero, por su parte, empezó a servirse del hombre como si fuera su esclavo. Le ordenaba los trabajos más miserables, le utilizaba en las tareas más duras y lo trataba como a un criado desgastado. Pero el hombre obedecía ciegamente y así, aunque se había liberado de las esposas, se convirtió en un cautivo a merced del herrero. Y es que la gran y simple enseñanza de hoy tiene que ver con que todos nacemos libres. Pero a veces algunos se dejan atrapar en cárceles forjadas por desalmados y manipuladores. En sus ciudades, o en sus países, en sus empresas, o incluso dentro de su propia casa.

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0: 6:42. Las 6:42.

0: La Ruta Joya está lista también, como siempre, esta mañana. Vamos contigo, Miguel, ¿cómo andas?
1: Excelente viernes, Mariano Cocorito Martinillo, este 18 de septiembre. Ya estamos listos para recibir a toda la familia Joya aquí en La Ruta. Y justamente nos encontramos en Avenida Atanasio G. Sarabia y Sur 109A en la colonia Héroe Churubusco de la Alcaldía de Iztapalapa, a donde además de calcomanías y distintivos tenemos sorpresas, porque mañana 19 de septiembre llega al Estadio GNP Seguros Natanael Cano en concierto con su tour volumen 1, así que prepárate para cantar, gritar y vivir una noche llena de corridos tumbados y todos sus grandes éxitos. Recuerden, Natanael Cano en concierto este 19 de septiembre a las 9 de la noche en el Estadio GNP Seguros. Aún pueden conseguir sus accesos en ticketmaster.com.mx y directamente en taquillas del Estadio GNP. Pero aquí, a vecinos de la colonia que vengan y nos demuestren que nos siguen en cualquier red social, se llevan estos accesos para vivir esta noche increíble. Estamos en Avenida Atanasio G. Sarabia y Sur 109A en la colonia Héroe Churubusco de la Alcaldía de Iztapalapa. Muchas gracias, Mariano.
0: Gracias, querido Miguel. Buenos días a todos. Gracias, gracias por seguir siempre sintonizando Joya 93.7 y estar cerca de la Ruta Joya.
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0: Cuenta la leyenda que en cierta cafetería, si te sientas en un lugar en concreto, puedes viajar al tiempo que desees. Sin embargo, hay reglas. 1. Si quieres viajar al pasado, únicamente puedes hacerlo en esa cafetería para encontrarte con alguien que ya hubiera estado allí. 2. Aunque vuelvas al pasado, por mucho que te esfuerces, el presente no cambiará. 3. Si en el asiento en el que se vuelve del pasado ya hay una persona, solo puedes sentarte en él cuando ésta se levante. 4. Mientras estés en el pasado, no puedes levantarte ni moverte del asiento. Y 5. Únicamente puedes permanecer en el pasado el tiempo que tarde en enfriarse el café. De lo contrario, algo terrible te pasará. Antes de que se enfríe el café, de Toshikazu Kawaguchi, gran estreno. Una historia inspiradora que se quedará para siempre contigo. 21 de septiembre, 10:30 de la mañana. 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
22: De la mañana, Mariano, buenos días.
23: Muy bonito viernes, Manito, venga.
24: Buenos días a todos, Martinillo, Cocorito, buenos días.
22: Es la Oscar. Oscar. Es la hora de Oscar Pitbull.
24: Oye,
22: Oscar,
24: ya sabes que los sábados también ya vamos a estar, Martinillo, Cocorito, bueno, y el gemelo de Martinillo que entró a trabajar a la Ruta Joya desde mañana.
25: Buenos días, Mariano. Oye, pues...
24: ¿Sabías o no sabías?
25: No, o sea, ahorita me estoy enterando, pero pues... Yo digo que todo el éxito para todos ellos.
23: Gracias. ¿No?
24: Tú que desde niño pequeñito nos escuchabas en la mañana, ¿te imaginaste que Martín tenía un gemelo escondido?
25: Pues mira, después de tantos años de escuchar y saber como de un poquito de su pasado, como que por ahí me la solía. Sí. Y saber acerca de estos personajes.
22: ¡Ay, ya eres detective, ¿no?
25: No, es que soy fan de las historias. Sí. Entonces yo dije, como que tienes ese arquetipo de personaje que al final te da un plot twist así.
22: ¡Híjole, qué bárbaro!
25: Oigan... ¿Cuántos años creen que tiene la película de Rocky?
23: ¿Rocky? ¿Creen que sale? ¿Cómo?
24: ¿Qué le echas?
22: Es lo que dice. 40
24: años.
22: Rocky,
24: para, 40 años. ¿Cuántos años tiene Rocky?
25: No.
22: Hasta viejita.
24: ¿Qué le echas más o menos?
22: ¿50?
25: 50 años. Se me hace que ahorita lo investigó porque trae el celular. Mira. Sí, ¿no? Bueno, pues es que esta historia... Son 50 años.
24: 50 años,
25: sí,
24: de rock.
25: Sí. Latino. O sea, salió en noviembre de 1976. Ay, y Mariano, ese icónico sonido que escuchamos con esas trompetazos, el Eye of the Tiger, todas las secuelas. Bueno, pues creo que no son tan interesantes como la historia de Sylvester Stallone. O sea, este tipo que empezó con nada. O sea, era un desconocido que incluso tuvo que hacer películas porno para poder sobrevivir. O sea, imagínense, ¿sí?, a dónde tuvo que llegar, vender a su perro, incluso estar al borde del divorcio porque ya nadie creía en él, y aferrarse a un sueño. Aferrarse a un sueño de que él tenía, o sea, imagínense, la pelea que él lo inspiró, porque, o sea, uno puede creer que esta historia nació nada más en su cerebro, y no. Fue una pelea que él vio de Muhammad Ali y Chuck Wepner. Imagínense, Ali jamás había sido noqueado, jamás había sido... nadie le aguantaba los 15 rounds. Y este desconocido, Chuck Wepner, fue el que le aguantó 15 rounds. Entonces Stallone fue el que dijo, oye, se me ocurre una idea que podría cambiar el cine. O sea, imagínate, o sea, así como no tener nada, ser un desconocido y decir eso. Y aún así, que un estudio te diga, no, o sea, sí me gusta tu idea, pero no me gustas tú como protagonista. Y que le hayan ofrecido más de $360,000 y aún así él dijo, no, yo quiero
24: ser... Estando quebrado.
25: Quebrado, sin perro, sin casa, sin nada, y siendo un desconocido, con más de 30 años.
24: Cualquier otro yo creo que hubiera aceptado esa lana.
25: O sea, 360,000, y entonces, pero espérense, o sea, cuando ya se dice el sí, vamos a hacer Rocky, entonces él dice, ok, pero ¿cuál va a ser la condición? Ah, pues te vamos a pagar $30,000 y solamente, pues te dedicas a la parte, porque él quería dirigir, y él dijo, no, o sea, ya protagonizas, sí, también, no, ya, también, ya relájate, sí, ¿no? Entonces, no.
0: Quería todo.
25: Y le dicen, y tienes 28 días para hacerlo. O sea, le dan la luz verde y es, en 28 días me prepara esta película, tienes $1,000,000, hazle como quieras. ¿Qué pasa? Bueno, pues la historia nos dice que ganó más de $250,000,000 esa película, gana Oscar a Mejor Película en el 77. Y yo les cuento todo esto porque ahorita está un festival muy importante que es el Festival Internacional de Cine de Toronto, y ahí se acaba de presentar la película I Play Rocky, que es esta película que literalmente les cuenta un poquito más, o sea, porque ahorita yo les di así como una pincelada de la historia de este hombre, pero esa película nos va a contar acerca de todo su paso de Stallone por todos los altas, todas las bajas, algunas cositas que incluso él nunca había platicado, que él también se metió en esta parte de la producción de la película, y lo más interesante es su protagonista, Anthony Hipólito. Este cuate, escuchen su nombre, Anthony Hipólito, porque muy probablemente va a ganar el Oscar el próximo año.
24: O sea, ¿por esta película?
25: Por esta película. Y ya críticos están diciendo que esta película va a estar súper nominada porque no se imaginaban lo buena que iba a estar. O sea, cuando hablamos de una película que va a un festival, casi siempre nada más las muestran para decir, oye, pues empezar la promoción, empezar esto. Pero no se imaginaban que realmente los críticos la fueran a amar como ahorita la están hablando. Este cuate, Anthony Hipólito, no solamente pues ahorita está haciendo Stallone, sino que en una serie que se llama The Offer, que se trata de cómo se hizo la película del Padrino, él hizo a Al Pacino. Entonces, imagínense, o sea, ustedes ven, súper recomendable, vayan a ver esa que está en Paramount Plus, que es The Offer. Tú lo ves este cuate y es igual a Al Pacino, pero tú ves las imágenes ahorita de cómo se ve como Stallone, y literalmente se ve como estaba a sus 30s.
24: Igualito.
25: Entonces, es muy camaleónico, incluso en entrevistas ha dicho que él, pues, estudió mucho la voz y tuvo zooms con él. O sea, imagínate, cuando le dijeron, órale, vas a hacer Stallone, lo primero que le hicieron fue un zoom con él. Y él dice que estaba súper nervioso, estaba súper emocionado y que dijo, uy, pues, o sea, una leyenda que, por cierto, acaba de cumplir 80 años. O sea, es un tipo increíble.
24: Me queda claro lo que nos estás explicando detrás de esa enorme historia de éxito. Están haciendo la película en donde él no va a aparecer. O sea, el verdadero no aparece, solo aparece la representación de este actor y...
25: O sea, es que cuando se trata como de biopic, hay ocasiones donde utilizan algunas escenas o imágenes de la vida real y las ponen en la película. O sea, inconscientemente sí está ahí,
24: pero no actúa.
25: Ajá. O sea, pero él nada más está como supervisando y dando como las ideas de decir, oye, esto sí, esto no. Pero creo que, o sea, ojito, con I Play Rocky o yo voy a interpretar a Rocky.
24: Entonces, yo no quiero dejar de decir algo que me parece muy importante. Y ese algo es, que él es el autor de los guiones, o sea, él escribió los guiones de todos los Rockies y de todos los Rambos, y otros más, y ya incluso dirige. O sea, ¿de dónde viene y en dónde está este hombre al que se le está haciendo una película sobre su vida?
25: Sobre su vida, sí, no, o sea, cañón, como lo dices, a partir de la segunda película hasta Rocky 6, él dirigió, o sea...
24: Y no sé si se acuerdan ustedes que había hasta parodias de las películas de Rambo que decían que eran churreras, que eran chafas, que eran muy... Que en la época en donde ciertamente los cines estaban atascados.
25: Atascados. No, y aparte...
24: Pero la crítica lo trataba muy mal.
25: Que se hizo esta rivalidad entre él y Arnold Schwarzenegger.
0: Entonces se burlaban de él, de cómo hablaba, de su manera de hablar.
25: Es que justo cuando él llega...
0: Hablaba como chueco.
25: No, y es que... Imagínate que en ese tiempo el arquetipo de actor era la perfección. O sea, era el tipo con el rostro perfecto, el cuerpo perfecto, súper rubio. O sea, eran estos tipos, era Robert Redford. O sea, todos ellos que de hecho querían que él protagonizara a Rocky. Pero llega este cuate y dice, mis condiciones, yo quiero ser este, yo quiero hacer aquello. Y es como de, o sea, es una lección que les digo, va más allá de incluso la misma película de Rocky. O sea, creo que la historia real es lo que va a inspirar a más Rockies. Durante muchas
1: y fíjate una de las cuestiones que el fin de semana pasado estuvieron pasando las películas de Rocky, las películas de Rambo, las estuve viendo y
25: es que es eso, porque en noviembre otra vez viene toda esta oleada de Rocky y o sea creo que vale mucho la pena.
0: ¡Báilale, Rocky!
24: ¿Cómo diría un Rocky yucateco? Pero
25: vamos a hacer dirección acá.
4: ¡Me jaló mi cabello!
25: No, le hizo otra entonación. Creo que parece otro tipo de Rocky. Y bueno, pues entonces tenemos esa que va a venir ya muy pronto en noviembre y estaremos hablando de esa película. Pero bueno, como dice Martinillo, a él le gusta mucho el terror, le gusta mucho ese tipo de cine. Y bueno, este fin de semana se estrena Resident Evil. Esta película que...
24: ¿Cuál?
25: Resident Evil se llama, Noche Cero. Que es, ya saben, esta franquicia que vino de videojuegos, de que... Pues mira, yo no soy muy fan, la verdad,
1: como de zombies, tipo de
25: infectados, le llaman infectados.
0: ¿Te hablan, amigo?
1: ¿Te hablan a ti?
25: El director que se llama Zach Cregan, él hace este tipo de películas que son como terror con comedia. Entonces, él hizo, de hecho, la película que fue nominada el año pasado del Oscar, que fue Weapons, La Noche de la Desaparición, o Barbarian. Y si a ustedes les gusta ese tipo de películas que tienen como zombies y tienen persecuciones y tienen humor, creo que les va a gustar mucho. Si no, la verdad es que no creo que sea mucho del agrado de las personas, pero bueno, la verdad es que ahí está en la cartelera y esa es la recomendación de este fin de semana.
24: Pero, ¿tú dirías vayan a verla?
25: Es que sabes que...
24: O se la pueden brincar.
25: Es que sabes que, Mariano, o sea, va a depender mucho de cuál sea el gusto. O sea, si te gusta que te espanten, vayan a verlo. Si te gustan las películas basadas en este videojuego, no creo. O sea, creo que el fan de Resident Evil, el que le guste todo este tipo de cosas, va a decir, no gracias, mejor me la brinco y me voy a poner a jugar mis videojuegos. O sea, es como esa separación muy...
24: Bueno,
25: muy.
24: Muchas gracias, Oscar. Antes de despedir el segmento con Oscar, quiero tomar unos segundos para reconfirmarles lo que les platiqué a principios de esta semana. En un primer bloque empezaron a regresar perritos del refugio franciscano al refugio franciscano. Esos perritos que se llevaron de una manera muy cruel el 7 de enero y que muchos de ellos perdieron la vida con la ayuda... Bueno, muchas gracias, Oscar. Antes de despedir el segmento con Oscar, quiero tomar unos segundos para reconfirmarles lo que les platiqué a principios de esta semana. En un primer bloque empezaron a regresar perritos del refugio franciscano al refugio franciscano. Esos perritos que se llevaron de una manera muy cruel el 7 de enero y que muchos de ellos perdieron la vida con la ayuda franciscana. Esos perritos que se llevaron de una manera muy cruel el 7 de enero y que muchos de ellos perdieron la vida con la ayuda de muchos perritos en ese traslado y se murieron muchos perritos en los lugares en donde los tienen. Esa historia no se ha terminado de contar y espero seguir siendo protagonista del otro lado de la historia porque yo tengo muchas cosas que decirles. Y tomé estos minutos porque Oscar me acompañó al refugio el lunes pasado y nos encontramos con un lugar pues obviamente que está ansioso por recibir de regreso a los perritos. Hay 156 perritos de regreso. Sí. Siempre dijimos, el refugio es un lugar humilde, pero los perritos están bien y están felices. Me gustaría tener tu opinión personalísima de lo que vivimos juntos tú y yo el lunes pasado.
25: Es que, ¿sabes qué? Te llega al corazón. O sea, más allá de toda la historia, de todo, o sea, tú el estar en esa parte, justo yo te lo comentaba, o sea, de que vivirlo solamente por parte de redes sociales y por la historia A y por la historia B.
24: Es que Oscar me decía, pero, conozco la historia y he visto el refugio, pero a través de mi teléfono.
25: A través de esto, pero
24: nunca me imaginé entrar, venir.
25: Ver, o sea, incluso a los perritos, cómo se abalanzan, la emoción en sus colas.
24: ¿Cómo reaccionan con los cuidadores?
25: Con los, no, o sea.
24: O sea, ¿te parece que los maltratan?
25: No, al contrario, o sea, ellos están

0: Bueno, a mí me gustan mucho los perros. Yo también siempre he tenido perros y a mí me conmueve mucho esta parte, pero sé también cuando un perro está feliz, cuando un perro está al ataque, o sea, de que se pone. No, no, no. Y ellos solo los ven y tú ves la cara, o sea, se les hace una sonrisa, o sea, se los juro, se les hace una sonrisa
1: Sí.
0: y
1: Yo tengo una foto, me la mandaron, se las voy a mostrar. Mientras sigue platicando.
0: y la colita, o
1: Como
0: sea,
1: perrito.
0: la colita están brincando, se están emocionando y de verdad creo que el pensar cuántos eran, o sea, no solamente ahorita 150 y tantos, sino cuántos eran y cuántos tenemos
1: ¿Y
0: es.
1: cuántos faltan?
2: Y
0: Y los
2: faltan
0: que
2: muchos,
0: faltan,
2: ¿eh?
0: sí, no, y aparte ver esa parte donde tienen sus lonitas de que vas a regresar tal y vas a no sé qué, o sea, sí te conmueve mucho y es una historia que vale
1: Miren,
0: mucho la pena seguir
1: esta
0: hablando.
1: es una foto de esa visita
0: Sí.
1: del día que fui al refugio el lunes pasado.
2: Qué bonito perro.
1: Pero ve por favor la carita del
0: La
1: perro
0: emoción.
2: Pues sí,
1: de
2: está
1: cuando hizo eso.
2: contento, quiere que lo
1: Pero parece que se
2: abracen.
1: está
2: Se
1: riendo.
2: está
1: Así
2: riendo.
0: Sí. Sí, o sea, parece que literalmente así como lo vemos en las caricaturas o así de que ven a los perritos con expresiones, o sea, de verdad te están hablando con su mirada. O sea, ya ni siquiera con su expresión corporal, solamente les ves los ojitos de gracias por estar donde estoy. ¿Y cómo viven? O sea, también yo creo que esa parte fue la que más me impresionó, ¿sabes? O sea, verles como ahí le llaman sus suites que tienen ahí es brutal, de verdad.
1: Sí, pero bueno, fue una realidad.
0: Una realidad.
1: Fuimos, me ayudaste a levantar ese contenido. Nadie nos obligó a decir nada,
0: No.
1: nadie nos pidió de hacer nada. Simplemente
0: Salió.
1: fuimos al natural, al crudo, caímos y pudimos levantar imágenes del bosque en donde los
0: Y
1: pasean.
0: lo limpio, o sea, también la parte,
1: Sí, mantener
0: cómo
1: limpio el
0: huele,
1: lugar.
0: o sea, yo me imaginé, la verdad, te voy a ser muy sincero, o sea,
1: Un
0: me dices
1: horror.
0: 156 perros en un lugar, si de por sí cuando a veces alguien no los cuida con uno, cómo huele el lugar, y aquí me impresionó, o sea, de que huela limpio.
1: Hay demasiado, demasiado trabajo por hacer.
0: Sí, está
1: Se
0: muy
1: están
0: padre.
1: solicitando jardineros que les puedan ayudar de trabajo voluntario a cortar,
0: El paso.
1: chapalear, decían
2: Sí.
1: en la antigüedad, el pasto tan crecido para que puedan salir a crecer, a caminar. Si alguien conoce, si alguien puede, si alguien sabe, contacte en redes sociales al Refugio Franciscano o dense una vuelta para que pues, una cuadrilla pueda ayudarles a pa, pa, pa, pa, pa, pa, pa.
2: Y
1: Quitar todo ese
2: podadoras si
1: pasto,
2: llevan,
1: sí,
2: sí.
1: o con
2: Cortadoras de
1: machete,
2: pasto.
1: cortadoras, no sé, porque no es un terreno regular,
2: No,
1: o sea, no es el
2: no,
1: jardín millonario de tu
2: no.
1: casa, o sea, es un terreno súper irregular, Martinillo.
2: Sí, yo lo sé.
1: Pero toda ayuda será bienvenida y mañana voy a pasar para ustedes nuevamente la entrevista con Fernando Pérez Correa, el abogado del Refugio Franciscano.
0: Y también, Mariano, que vean en tus redes sociales. O sea, cada uno de esos shorts que grabamos, cada una de esas cosas que ven. O sea, literalmente no hay corte, no hay edición, no hay hoy. No, era literalmente yo atrás de Mariano, grabando esos momentos,
1: ¿Cómo íbamos?
0: cómo íbamos. Entonces, chequen sus redes sociales, en todas las partes de Instagram, TikTok de Mariano, y vean realmente cuál. Es lo que yo digo, ¿no? Pasa en la vida, pasa en las películas, y así es como creo que es muy bonito verlo a través de la pantalla.
1: Así es, Mariano Osorio Oficial, ahí pueden encontrarlo en redes. Gracias, Oscar.
0: Muchas gracias, Mariano.
1: Ya son las 7:15, ¿qué hacemos?
2: Pues
1: ¿A quién le
2: vámonos.
1: cortamos la cabeza? ¿A Chucho?
2: A Chucho. A la momia.
1: Siete, a ver, ¿a quién le cortamos la cabeza? Tú
2: A
1: dime.
2: Munra.
1: ¿A quién
2: No.
1: proponen?
2: ¿Quién me jaló mi
3: Acá.
2: cabello?
1: No, no, no.
3: Oye, no.
1: 7:15, volvemos.

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1: Son las 7:18. 7:18.
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0: qué emoción, ya es viernes, así estamos como que a la cuenta de 3, 2, 1, sí, vámonos, es viernes, qué bonito, es lo bonito. 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Y seguimos en joya disfrutando de este delicioso viernes. 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
5: Mariano, muy buenos días. Vamos con la información. Estudiantes de la Universidad Autónoma de Tamaulipas desarrollaron CitriScan, una aplicación que detecta mediante fotografías el ácaro de la negrilla en cítricos, una plaga que afecta la calidad y el valor comercial de los frutos. La herramienta utiliza inteligencia artificial y alcanzó 96.52% de precisión en sus pruebas. En Tijuana, el ejército mexicano detectó e inhibió un dron procedente de Estados Unidos, presuntamente utilizado por un grupo delictivo para vigilar rutas de tráfico de personas hacia ese país. Durante el operativo fue detenido el supuesto operador. Y en el mundo, el canciller de Cuba, Bruno Rodríguez, afirmó que Estados Unidos fracasará en su intento de doblegar a la isla y rechazó las nuevas sanciones anunciadas por Washington contra 8 empresas cubanas y 3 militares. Y de nuestro almanaque, la ONU señaló que las mujeres en el mundo ganan en promedio 20% menos que los hombres. Esto al conmemorarse este 18 de septiembre, el Día Internacional de la Igualdad Salarial. Mariano, regresamos contigo.
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1: Todo lo que quieres oír es en, está en Joya 93.7. Pues se pasaron ya las fiestas patrias y así rápidamente.
2: ¿Qué pasó?
1: Como se está yendo la semana, llegó ¡Viva México! O sea, sí, hasta parecía chiste, ¿no? ¡Mexicanos! ¡Viva la independencia! ¿Y ahora?
2: ¿Y ahora qué? ¿Ahora qué?
1: Viendo por todos lados Chedraguilandia, arbolitos de Navidad, pan de muerto.
2: Pero te digo una cosa, los arbolitos de Navidad tiene como hace un mes, papi.
4: No más.
2: Más de un mes, ¿verdad?
4: Más, Cocoro. Sí.
2: Pues ya, pero qué prisa llevamos, Martín.
4: Yo no lo entiendo, pero las ventas... Es más, viene el Buen Fin, Coqui.
2: Pero espérate, falta el Día de Muertos, el Día de la Revolución.
4: El descubrimiento de América.
5: Nunca va a ser un éxito.
2: ¿Qué? ¿Ahora qué fue ese
4: ¿Ahora
2: audio?
4: ¿Qué?
1: Es que les iba a mostrar una cosa de del pan de muerto. Aquí lo tengo.
4: Todavía vienen varias
2: bueno,
4: cosas.
2: Bueno, ya de las panaderías, de los supermercados, ya están vendiendo el pan de muerto.
4: Sí.
2: Desde hace un mes.
1: ¿Tú sabes que el pan de muerto no cuenta como caloría?
2: Ah, chis, entonces ¿cómo cuenta?
4: Caray, ¿por qué?
1: Porque está muerto. ¿Tú sabes que un día a Manuel le dijeron que la chica de humo... Que no iba a ser éxito, que no funcionaba, que
4: no.
1: Eso es lo que les quería presentar. Por cierto, una entrevista buenísima que pueden encontrar en mi canal de YouTube, Mariano Osorio Oficial. Veanla completa, vale mucho la pena. En YouTube, Mariano Osorio Oficial.
5: La chica de humo nunca va a ser un éxito, ¿no? Esto dijo el director de la compañía de discos en Nueva York. Cuando fuimos con el disco, se lo presentamos. Y dijo, esto es una porquería, nunca va a funcionar. El director... de toda América Latina y de Europa. Dijo, esto nunca va a funcionar. ¿Ok? Qué bueno que lo dices. Yo creo que te equivocaste, le dije. Creo que estás equivocado. Fíjate lo que es la chica de humo.
1: La chica de humo, imagínate, nada más.
4: Gran éxito.
1: Por Joya 93.7, por eso la vamos a dejar.
2: Échale,
1: para que
2: venga.
1: Se disfruten en Joya 93.7.
2: ¡Desgarre, chavarrujo!
1: Está sonando ahora. Hoy con Mariano, feliz viernes.

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1: Las 7 de la mañana con 39 minutos. 7:39.

0: Buenos días, feliz viernes a la gran familia Joya que nos está acompañando. Les recuerdo que mañana sábado aquí estará Martinillo o Don Game 1. Estará también Cocorito y tu amigo Mariano Osorio desde las 6 de la mañana. Vamos a acompañarlos durante todo el sábado.
1: ¡Qué bonito, papi! Desde las 6 de la mañana.
0: El América juega
2: mañana sábado
0: con las Chivas.
2: Contra Chivas.
0: Recibe a las Chivas.
2: Exactamente, amigo.
1: ¿Qué dices que te vas a poner la playera de las Chivas?
2: Déjalo.
0: ¿Puedo venir mañana con esa playera?
1: ¿Pero
0: o
1: para
0: no?
1: ¿Qué? No,
0: si se van a sentir incómodos.
2: A mí sí.
0: Entonces me la pongo el lunes ya que hayan perdido ustedes.
2: No me digas.
1: No me digas otra vez.
2: Están en la secundaria. Pablito, ¿qué quieres ser de mayor? Quiero casarme, comprarle diamantes y abrigos de piel a mi mujer, llevarla a restaurantes caros y regalarle un Ferrari último modelo. Muy bien, Pablito. Siéntate. ¿Y tú, Jacobo? Yo quería ser astronauta. Pero ahora quiero ser la esposa de Pablito.
0: ¿Cómo se llamaba el niño?
2: Pablito.
0: ¿Y el otro?
2: Jacobo.
0: O sea, ¿Jacobo quiere ser la esposa de Pablito?
2: Sí. Ve todo lo que le quiere comprar.
0: Ve nada más.
1: Sí, yo también estoy analizando.
0: El mensaje
2: también. ¿Qué tiene? Es
0: fuerte.
2: Un chiste. ¿Cuál fuerte? ¿De qué hablas? No, manito, tranquilo.
1: Papi, se te están yendo las cabras otra vez. Ya habías mejorado.
2: ¡No me digas! ¿Y tú no vas a sacar ni nada?
0: Así empezaste.
2: Una reflexión, Cocoro.
1: Una reflexión.
2: Un poema, mi Coqui.
1: ¿Sobre qué quieres la reflexión, papi?
2: Sobre Pablito. Pablito clavó un clavito en la calva de un de Abu Donji.
1: ¿Otra vez? ¿Otra vez te estás metiendo? No, ¿sabes qué me dijo Abu? ¿Sabes qué me dijo Abu el otro día? Ya no los aguanto.
2: No me digas eso.
1: Sí.
0: Sí la trae con ustedes, ¿eh?
2: ¿Pero por qué? Si no le hemos hecho nada.
0: ¿Te la pasas molestándolo?
2: No, yo jamás.
0: ¿No, ¿No le dijiste cabeza de resbaladilla?
2: Él es mi Shazam de la radio, ¿eh? Ten cuidado.
0: Dice Luis que ¿qué es un Shazam? ¿Qué es Shazam?
2: El que sale de la lámpara, el genio de la lámpara maravillosa.
0: Hay que leer, chavo.
1: Ahí te va la reflexión, Martín.
2: Busca. Busca.
0: Que si no era Aladín.
2: Vela esa caricatura, se total, llama Shazam.
0: Avanza la ignorancia.
1: Pero, me gusta que diga, busca, busca.
2: Sí.
1: Así le
2: a ver, dime tu
1: así
2: poema,
1: le gritas,
2: querido pajarraco.
1: No es un poema, es una reflexión.
2: Es una reflexión del pajarraco.
1: Pablito clavó un clavito. Ajá. Parece una simple trabalenguas, pero también puede convertirse en una pequeña lección sobre la vida.
2: Ay.
1: A veces nos obsesionamos con hacerlo todo perfecto. Decir la palabra correcta y dar el golpe exacto, no equivocarnos.
2: Sí.
1: Mientras más intentamos no fallar, más fácilmente nos trabamos.
2: Híjole.
1: Quizá la enseñanza está en practicar sin miedo a equivocarnos. Pablito no necesitaba clavar un clavito perfectamente a la primera. Necesitaba intentarlo, corregir y volver a hacerlo.
2: Qué bárbaro.
0: Este segmento fue presentado por el campeón del fútbol mexicano.
2: ¡Otra vez!
1: ¡Ahora íbamos bien!
0: Bueno, regresamos en unos minutos. ¡Feliz viernes! Esto es Joya 93.7. Gracias a Oscar Pop. ¡Buenos días! ¡Luisito Aguilar! Y a todo el equipo de Joya 93.7. Mariano y los Pablitos estarán con ustedes al regresar. Y también mañana sábado, desde las 6 de la mañana, todo el sábado junto a Tico coreando la noticia.
3: ¡Qué bonito es la bonito!
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0: Son las 7:50. Ya son las 7:50.
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0: Y la Ruta Joya también está lista en este momento con mi compañero Cristian para que nos acompañen, para que lleguen y formen parte de las promociones de Joya 93.7. Hola Cris, buenos días, ¿por dónde andan?
19: Muy buenos días, Mariano Cócoro Martinillo, auditorio de Caminito de la Escuela. 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Mariano, muchísimas gracias. Nosotros regresamos contigo.
0: Gracias, Cris. Muchas gracias. Un fuerte abrazo. Y recuerda seguir con nosotros por Joya, siempre por Joya. 93.7. Soy Mariano Osorio. Continuamos.
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0: Son las 7:59. 7:59.

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1: ¿Estás escuchando Joya 93.7? La estación donde llueve sobre mojado.
2: Qué bonito, papi, que llueva.
1: ¿Vos conocés esta canción o no conocés la canción?
2: A ver, la voy a escuchar, voy a poner atención.
3: Hay una lágrima en el fondo del río.
2: ¿Esa te gusta, Martín?
4: Sí, está bonita.
2: Bonita, Mariano. Mire, ya está harto de nosotros, ve. Ya está fastidiado de nosotros.
4: Me dijeron que para bajar de peso hiciera muchas lagartijas.
2: ¿Y luego?
4: Aquí sigo dibujando y nada de que bajo de peso.
1: Y comiéndose su pan de muerto, ¿no?
4: No.
1: Los invito para que mañana sábado nos escuchen. Desde las 6 de la mañana aquí estaremos.
2: ¡Qué bonito!
1: Con esta actitud.
2: ¡Qué hermoso, Mariano Osorio!
1: Estará con nosotros el 16 Alcaldías.
2: ¿Te hablan?
1: Acompañando a Datos del 2022.
2: ¡Munra! ¡Pelo! ¡Reacciona, papi! ¡Te están hablando! ¡Pelo, se le va!
1: ¿Te vas a rajar? ¿Te vas a abrir?
2: ¿Cuándo?
1: Pregunta. Segundo sábado y ya te veo flaqueando.
2: Espérame tantito. ¿Cuándo te he dicho no puedo? ¿Cuándo no quiero? Siempre le entro al toro por los cuernos.
4: Cuando muera... No.
5: Ay, Mariano.
4: Cuando muera.
5: Ay, mi Mariano.
4: Ahí te va. Cuando muera, no vayan a mi tumba. Yo me encargaré de las visitas a domicilio. Voy a tener bastante tiempo.
1: Oye, ¿sí es cierto o fue una invención tuya eso de que te preguntaron que cómo se llama el ñor?
2: El ñor. Sí, no es invención. Es que me dijo, ¿cómo se llama tu compañero, el señor con los que estás en la mañana? Es que me pidió unas cosas, pero no me acordaba de su nombre. ¡Así me dijo!
4: Está bien, se la tengo guardada.
2: ¿Ah, sí? Déjale, mando mensaje.
1: ¿Sabes qué? Te va a quitar tu lugar en el concierto de Elton John.
2: Espérame, le voy a decir. Oye, chiqui, ¿qué crees que me está diciendo el señor con el que trabajo? Que te la tiene guardada.
1: ¿Sabías que a Gloria Trevi?
2: ¿Qué?
1: Estuvieron a punto de cambiarla en el hospital. ¿Por otro bebé?
2: No, chis, ¿cómo?
1: Entregarle a su mamá a otro bebé,
4: sí,
1: en lugar de ella.
4: Yo me acuerdo de aquella entrevista.
1: Ahí la tengo en el canal de YouTube, en Mariano Osorio Oficial.
4: Sí.
1: Está muy buena esa anécdota. Y la verdad que la plática con Gloria se puso muy, pero muy buena. Véanla en Mariano Osorio Oficial. Es el canal de YouTube.
6: Era la única niña. Todos los demás bebés que habían nacido eran niños, eran varones. Entonces, pues se dio cuenta, o sea, se dieron cuenta y todo porque hasta me pusieron de rosa a mí, en mi cunita. Y entonces ya cuando mi mamá iba a salir del hospital conmigo en brazos, le entregan al bebé, ya iba mi mamá de salida y ve al bebé y dice mi mamá, esta no es mi hija. Y entonces le dice, no, ¿cómo no? Y tiene la pulserita. Y mi mamá, No, o sea, porque el bebé tenía mucho cabellito y yo estaba peloncita. Y entonces dice, no, esta no es mi hija. Y le dicen que sí lo es. Y dice mi mamá que puso al bebé sobre el, ya sabes, de la recepción. Y le baja el pañal y nada, sorpresa.
4: Ay.
6: Sí, sorpresa que era niño. Entonces tal vez yo estaría hablando de eso.
1: Ve la entrevista completa en Mariano Osorio Oficial, el canal de YouTube. Imagínate que estás esperando llegar a tu casa con tu bebecita, sí, bonita, y te dan un cócoro.
2: No. ¿Pero qué tiene un coqui? ¿Qué tiene, papi?
1: O sea, llegas con un cócoro, literal.
4: Y aparte, pues uno ya siente, ¿no?
1: La mala vibra.
4: No.
1: El bebé.
4: Pues el bebé.
1: El bebé infernal, ¿no?
4: Ve nada más qué feo estás. De veras, man.
2: Cálmate tú, bebé infernal, ¿eso qué?
1: Bueno, regresamos. Buenos días. Esto es Joya 93.7. Soy Mariano Osorio. Mariano y los infernales estarán con ustedes. Al volver.

0: Estás escuchando Joya 93.7 desde la ciudad de Nueva York.
1: ¡Qué bonito, lo bonito, Mariano!
0: Te di oportunidad de escoger entre Veracruz, Cancún, Ixtapas y Guatanejo, Acapulco y Los Cabos. Pero la dejaste ir.
1: Espérame tantito.
0: Aquí, Martinillo, te dije San Miguel de Allende, Querétaro.
1: Guanajuato, le dijiste también.
0: Tuxpan, Veracruz.
1: No, que Tecolutla.
0: Y Cocoro te dijo Guanajuato, pero eso como apodo. Ahora, yo les estoy preguntando a ustedes.
2: Sí.
0: A ver. Si Nueva York pues, les parece bien.
1: Sí, yo sí jalo.
2: No, a mí no. A mí no.
1: ¿Ves? No le parece nada. Y así estamos con la... ¿Cómo quieres entrar?
2: Con una llamada que yo le haga al Copetes.
1: Ay, este Simón.
2: Con una llamada. Y mira, de dos minutos.
1: Mira, hablando de llamadas, papi. Mira, escucha el mensaje.
2: A ver, pues.
0: A ver, es que no escuché otra vez.
3: Oye, baby, ¿cómo se llama el señor con el que trabajas?
2: ¡Ay, baby! ¡Ay, baby! ¿Qué es eso?
1: La taconcitos, papi. ¡Cotorrea, papi!
0: ¿Tú eres el señor, mijo?
2: Pero dice que el señor...
1: Pues así dijo, así me dijo ella.
2: Yo tengo tantos años aquí, ya mi nombre se sabe.
1: Ya.
2: ¿Cómo no vas a saber?
1: ¿Quién es el del inventario?
0: Ahora que hay un gemelo menos, ¿no? Si no sabemos ni quién eres tú.
2: Ahora con ¿quién eres tú?
0: Mañana sábado aquí estará Cocorito, estará Martinillo, su amigo Mariano Osorio. Estamos aquí, en el centro de trabajo, en el centro laboral.
2: Como debe de ser.
0: Haciendo un gran programa para ustedes.
1: ¡Qué bonito, muchachos!
0: Mira cómo me emociono, cómo me vibra la silla, porque...
2: ¡En sabadito!
0: Mañana sábado, aquí los esperamos en el caminote de la escuelota de sábado, colorín coloradote, sabadeando con Cocorito y Martinillo, y se incorpora el gemelo de Don Game.
2: Sí, señor.
0: Pero estará en unidades móviles.
2: Así es.
1: ¡Qué locotrón, eh!
2: Tú ya le pusiste sus horarios, que lo respete.
0: En una de estas lo subimos a él a la cabina y te vas tú a la calle.
2: Como tú quieras. Ya te lo dije.
1: No te abras, mi Martín. Tú
2: no,
1: firme.
2: No me abro yo donde...
1: Tú firme, papu.
0: ¿Sabes que al otro le dicen el guana?
1: ¿A quién?
0: El guana.
1: ¿A quién otro?
0: Al gemelo.
2: No la mueles, mano.
1: A ver, pero tenemos que identificarlos. ¿Quién es el bueno y quién es el malo?
0: Y a él le dicen el juato.
1: Te dicen el GTO.
2: GTO, el te voy a dar uno que vas a ver.
1: Le dicen el GTO, papi.
0: Pues sí, mañana se incorpora a trabajar en la Ruta Joya, el gemelo de Don Game.
2: Sí, señores.
0: Y nosotros estaremos muy felices de acompañarlos, obviamente, por Joya 93.7, la radio inteligente. Hasta aquí, este caminote de la escuelota.
2: ¡Ay, qué bonito, bonito día!
0: ¡Feliz viernes!
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0: por supuesto que vamos a hablar de sismos. Está con nosotros nuestra especialista en primeros auxilios, Gaby Chispa. La encuentras en Facebook y en Instagram como @ponte_chispa. Y pues, ¿qué hacer antes, durante y después de un sismo? Saber eso es lo que hace una gran diferencia entre vivir o no vivir.
1: Así es. Hola, Mariano, saludos a ti y a toda tu audiencia. Mira, yo creo que el tema de los sismos es algo que ya estamos muy habituados, sobre todo en nuestra zona de la Ciudad de México. Algunos otros estados donde también nos escuchan también tienen sismos. Habría que valorar cómo son nuestras medidas de protección civil y qué distinciones hay ya cada quien en su localidad. Pues tenemos que hacernos muy responsables como ciudadanos de conocer nuestras rutas de evacuación, en dónde estamos. Fíjate que ya no le llamamos zona segura como tal, sino que se le llama zona de menor riesgo, ¿no? Partiendo de que pues siempre existen estos mismos. Y pues conmemorando nuestro simulacro anual por el sismo del 19 de septiembre, pues convendría tener cosas muy en cuenta,
0: ¿no? Así es. A ver, empecemos por el antes.
1: El antes, conocer nuestro espacio. Conocer si estoy en una planta baja, si estoy en plantas altas, si me toca evacuar o me toca hacer repliegue, por ejemplo. Ese es importante en el caso del sismo, pero yo tengo que saberlo con anticipación. En ese momento no voy a improvisar.
0: Tu maletita de emergencia con, claro, pues tus papeles importantes. Esto que siempre decimos o creemos saber, pero que la verdad se nos pasa. Pero si tuvieras que salir en una ruta de evacuación de emergencia, obviamente lo más importante es salvar tu vida. Uh-huh. Pero también hay algunas cosas que pues puedes resolver desde ahorita.
1: Sí, bueno, esa de preparar con anticipación la mochila de emergencia sería muy conveniente, ¿no? Porque a veces ponemos algo de agua, alguna barra energética, algo de comida que pudiéramos tener no perecedera, que dure tiempo ahí.
0: Hasta el radio de pilas.
1: Claro, radio, la linterna.
0: Con pilas.
1: Una navaja, por ejemplo, en caso de tener que cortar, o estas multitud, herramientas que traen de muchos, ¿no? En una sola pieza. Todo eso podría convenir. Mencionabas tú documentos, ¿no? Sí, una copia de nuestras identificaciones, a lo mejor de las personas que nos acompañan, quienes son nuestro círculo cercano, que esté también ahí protegido.
0: Y hablar con tus familiares más cercanos sobre ese punto de encuentro común en caso de que a uno lo agarre en la escuela, a la señora en la casa, por decir algo, o en una cita médica, al señor en la oficina. ¿Pasa algo? ¿Las comunicaciones empiezan a fallar o se colapsan? ¿Y en dónde te ves?
1: Claro, esto que acabas de mencionar es parte de los planes familiares de protección civil. Es un plan de emergencia. ¿Dónde nos vamos a ver? ¿Cuál es la zona? Hace un momento mencioné las zonas de menor riesgo. Si entre mi casa, la casa de mi hermana, la casa de mi mamá, ¿cuál es de las tres? Es la de menor riesgo, ¿no? Ok, ¿no? Ese va a ser nuestro punto de reunión y todos, a ver cómo le hacemos, ahí nos vamos a ver, ¿no?
0: Bien, avancemos en la línea de tiempo durante el sismo. No corro, no grito, no empujo.
1: No empujo.
0: Es una básica.
1: Quitarnos de zonas que pudieran ser de riesgo, por ejemplo, barandales, escaleras, ventanales, ¿no? A lo mejor muebles que pudieran caer y tirarnos, caer cosas encima de nosotros. Todas esas van a ser lugares en los que evitemos estar o evitemos pasar por ahí. Si hoy por hoy sabes cuál va a ser, yo mencionaba, si te toca repliegue o te toca evacuación, hagan su simulacro, practiquen en sus tiempos dedicados a esto e identifiquen si algo de lo que acabo de mencionar, barandales, escaleras, ventanales, estuvieran en una zona que pusiera en riesgo a quienes evacúan o a quienes están ahí en una zona segura.
0: Si vas manejando y te toca en el tráfico, hay edificios, de pronto estás debajo de un puente o cerca de un puente, ¿te conviene estar debajo del puente, lejos del puente?
1: En la medida de lo posible, movernos de esos espacios, ¿no? Estar en un espacio lo más abierto posible. Yo sé que nuestra ciudad es complicada en ese sentido. Lo ideal es bajar nuestra velocidad, ¿no? Si nosotros tenemos posibilidad de cambiarnos a una zona segura, incluso detenernos será lo más recomendable. Pero también entendiendo que no estamos solos y hay más personas a nuestro alrededor, tratar de que todos estemos en la mejor situación, ¿no? O ayudar a otras personas que están junto a nosotros.
0: Y mantener la calma es muy importante. Muchas veces cuando tienen que evacuar un edificio hay personas que salen corriendo por las escaleras directo a la calle, incluso los simulacros, empiezan a tener pánico,

0: emocionalmente lo que estamos viviendo en ese momento, anticiparnos incluso. A mí sí me ha tocado, yo te voy a decir, yo soy, nací después del sismo del 85 y ya me tocó una cultura muy de él, de los sismos, simulacros, etc, etc. Pero cuando yo llegué a mi primer entorno laboral, me tocó convivir con personas que sí habían padecido experiencias muy tristes, muy de pánico del 85. Y sí nos ha tocado ver en diferentes entornos personas que lloran, que gritan o que se paralizan, ¿no? Por eso somos comunidad y creo que ahí es donde entramos todos en un trabajo en equipo. Yo voy, te acompaño, si puedo te tranquilizo, si yo voy, puedo, te acompaño, te muevo de la zona donde estabas. O sea, si tú tienes esta capacidad de regularte, acompaña a la regulación de alguien más. Si tú sabes que no te puedes regular, anticipa, podemos trabajar, podemos hacer ejercicios, pues sí, de respiración, de canalización, ¿no? Para que te sientas más seguro y minimicemos el pánico del momento.
1: Bien, ¿hay algo que hacer después de un sismo?
0: Definitivamente.
1: Cuando ya regresas a tu departamento, regresas a tu casa.
0: Normalmente valoramos cómo está la infraestructura. Antes de entrar al inmueble o antes de que yo vuelva a acceder con mis compañeros, colaboradores, familia, ¿no? A estos entornos de casa o de trabajo, revisar que el inmueble esté bien. Lo normal, lo correcto es que haya brigadas que se encarguen de eso, ¿no? Una persona que supervise y pueda ver si hay grietas, si hay fisuras, si hay algún movimiento, ¿no? Algo que no reconocemos en el entorno, todo eso van a ser signos de alerta. Si una vez que entramos, valoramos y consideramos que es seguro, ya todos podemos continuar con nuestras actividades normales.
1: Bien, y familiarizarnos con que esto puede pasar en cualquier momento. La Ciudad de México y algunas otras entidades sabemos que son de alta sismicidad y obviamente tenemos sí o sí que estar preparados para evitar que la problemática sea todavía mayor. Gaby, muchísimas gracias. @ponte_chispa, ahí te encontramos en Facebook y en Instagram.
0: Así es, a sus órdenes.
1: @
0: ponte_chispa.
1: Pónganse
0: chispa.

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2: Mariano, ¿qué tal? Aquí la información. En la Ciudad de México, autoridades buscan ampliar la participación en el segundo simulacro nacional previsto para este sábado 19 de septiembre al mediodía, especialmente en las más de 11.000 unidades habitacionales, donde viven alrededor de 4.5 millones de capitalinos. La Secretaría de Salud reforzó la vacunación entre el personal médico tras el brote de sarampión registrado en el Centro Estatal de Cancerología de Xalapa, Veracruz, que suma 16 casos confirmados y 2 defunciones. Recuerde que el Códice Azcatitlán, que salió de México en el siglo XIX y permanece bajo resguardo de la Biblioteca Nacional de Francia, se exhibe temporalmente en el Museo Nacional de Antropología hasta el 31 de diciembre. En el mundo, el diario The New York Times acusa a Microsoft y OpenAI de utilizar sin autorización más de 10 millones de artículos periodísticos para entrenar sus modelos de inteligencia artificial, según documentos judiciales desclasificados. Los demandantes reclaman una indemnización por cada artículo utilizado. Hasta aquí la información. Regresamos con Mariano.
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3: El día de hoy nos acompaña la doctora Beatriz Cetín, quien nos va a platicar de los efectos de la oxidación en nuestro organismo. Doctora, bienvenida.
4: Así es, cuando sometemos a nuestro cuerpo a excesos, malos hábitos, estrés emocional, jornadas extensas de trabajo y la mala alimentación, esto provoca un deterioro de nuestra salud, ya que este comportamiento nos hace sufrir una muerte celular masiva que daña nuestro organismo y por eso nos sentimos muy cansados y nos enfermamos tan seguido.
3: ¿Qué necesitamos hacer para protegernos, doctora?
4: La mejor manera de proteger nuestro organismo y recuperar nuestra energía es tomando antioxidantes naturales como los presentes en superfrutos de alta calidad, como el mangostán, morazaí y granada, reconocidos en diversos estudios científicos como los frutos con mayor cantidad de antioxidantes, incluso superando al té verde.
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0: Las 9 de la mañana con 13 minutos. 9 con 13.

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1: 9 de la mañana con 20 minutos. 9:20.
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1: Estás escuchando Joya 93.7 desde la capital mexicana. Bienvenidas, señoras y señores. Aquí está Martinillo de México.
10: Amigo querido, qué gusto saludar a todo nuestro gran auditorio este viernes 18 de septiembre 2026 desde la ruta Joya 93.7, que ya se encuentra ubicada aquí en Avenida Paseo de las Palomas, Colonia Las Alamedas, municipio de Atizapán de Zaragoza, y como referencia a un costado del Walmart, donde vamos a obsequiar accesos Joya 93.7 para el concierto de Natanael Cano, volumen 1 Tour, Estadio GNP 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También estamos pegando calcomanías, Avenida de las Palomas, Colonia Las Alamedas, municipio de Atizapán de Zaragoza, a un costado del Walmart. ¡Gracias, amigos!
1: Gracias, Martinillo Mexicano. Muchas gracias y que siga la alegría y la fiesta. La Ruta Joya está en las colonias de alcaldías, de municipios. Estamos contigo, así como tú estás siempre con nosotros. Soy Mariano Osorio. Piensa positivo.
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0: Son las 9:37. Es la hora joya. 9:37.
1: Cuando una mujer perdió a su esposo, al que amaba profundamente, se sintió sumergida en el más terrible de los desconsuelos. Por meses enteros pareció olvidar qué significaba sonreír. Un día se asomó casualmente por la ventana y vio a dos pequeños niños en la calle. Parecían muy pobres. Iban descalzos y cubiertos apenas por algunos trapos. La mujer salió de su magnífica residencia y les preguntó, ¿quiénes son sus padres? Somos huérfanos, contestaron ellos. Pero entonces, ¿quién cuida de ustedes? Nuestros vecinos nos hacen regalitos de vez en cuando, con los que hemos logrado sobrevivir. Olvidándose por un momento de su dolor, la mujer llevó a los niños a una tienda y les dijo, tomen lo que necesiten, ropa, zapatos, dulces, lo que quieran. Podía hacerlo y lo hizo. Los pequeños no podían creerlo. Mientras elegían lo que necesitaban, su alegría llegó más allá de todo límite y algo de su gozo se filtró en el corazón de aquella mujer. Se olvidó de sus penas y por primera vez en meses, su rostro se cubrió de sonrisas. Su alegría no cabía en su corazón. Y es que, en la medida en que hacemos felices a los demás, nos hacemos felices a nosotros mismos. Y lo mejor de todo es que esa sensación crece indefinidamente cada vez más.

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1: Mariano, ¿qué tal? Vamos con la información. El Instituto Nacional de Estadística y Geografía reportó 207.599 defunciones en México entre enero y marzo de 2026. Las principales causas fueron enfermedades del corazón, diabetes y tumores malignos. Del total, 55.1% corresponde a hombres y 44.8% a mujeres. Desde Guanajuato, la presidenta Claudia Sheinbaum destacó los avances en materia de seguridad en la entidad. También resaltó el aseguramiento de más de 59 millones de litros de combustible presuntamente ilegal. La Fiscalía General de Justicia de la Ciudad de México tiene al menos 35 carpetas de investigación por extracción e invasión ilegal de zonas mineras en Tláhuac e Iztapalapa, con expedientes abiertos entre 2022 y 2026. Las investigaciones se concentran en áreas de la Sierra de Santa Catarina. En el mundo, el presidente de la Asamblea Legislativa de las Islas Malvinas, Jack Ford, calificó de fallidas tácticas de bullying las recientes medidas del gobierno argentino de Javier Milei contra empresas que operan en el archipiélago. Hasta aquí la información. Regresamos con Mariano.
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17: Buenas noticias, porque nos encanta estar contigo, estar de hecho cerca de ti, Miguel. Lista la ruta joya, ¿en dónde andas?
18: Excelente día, Mariano, pues así es, ya nos encontramos en una nueva ubicación y es en Avenida Canal de Garay, en la colonia La Esperanza de la alcaldía de Iztapalapa. 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Así que los esperamos en Avenida Canal de Garay, en la colonia de La Esperanza de la alcaldía de Iztapalapa, y como referencia estamos a un costado de la entrada principal de la Plaza Parque Las Antenas. Aquí los esperamos. Muchas gracias, Mariano.
17: Gracias, Miguel. Buenos días. Seguimos juntos por Joya 93.7. Esta es la Ruta Joya contigo.
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1: Con la esperanza por delante y con la inquietud de preparar manjares para el paladar, empezaron los preparativos de un día lleno de antojitos, de comida mexicana. La cocina se ha llenado de colores de todo tipo gracias a los ingredientes que van desde lo salado a lo dulce, combinaciones que forman verdaderas delicias. Soy Mariano Osorio y este viernes no pueden quedar fuera los sabores de nuestro gran país en este especial hecho en México con nuestras joyas mexicanas.

0: En esta cocina de adobe, llena de cazuelas de barro de todos los tamaños, cucharas de madera, un metate y platones donde hay morrones, chile pasilla, cebollas, pimientas, tablillas de chocolate, hierbas de olor, epazote, orégano, cilantro, jitomate, queso y crema de rancho, nueces de Castilla, nopales, maíz, granadas y fogones con leña fresca. Los rayos de un sol esplendoroso, positivo y alentador se filtran por las ranuras de esas enormes puertas y ventanales de arco. Una voz pareciera guiar a quienes desde muy temprano aprovechan las buenas noticias ante la llegada de ese nuevo amanecer. Esa voz inconfundible es del artista que a su paso ha conquistado corazones con solo pronunciar su nombre. Seguro lo conoces. Luis Miguel. Hecho en México.
1: Hay que enaltecer, como vuelvo a repetir, hay que tratar de dar buenas noticias, de dar cosas buenas a la gente, ¿no? Y hay que celebrar también, porque México tiene muchas cosas bellísimas, ¿no? Y como siempre he dicho, México es más grande que sus problemas. Tenemos que tratar de darle a la gente todo lo que es bello de nuestro país.
0: La vista desde el balcón en que me encuentro es primorosa. Se percibe la belleza concentrada de nuestro país. Hacia donde mires, puedes ver esplendor. Así, así se siente México. Así se lleva México en la piel. Con Luis Miguel sonando ahora por Joya 93.7.

0: Mientras el fogón está listo y truena la leña, nuestro mariachi nos acaricia el alma con su sonido. Nos envuelve en un ambiente tan familiar. Los adornos de latón y plata resaltan, al igual que los alcatraces y girasoles recién cortados. El olor a epazote ya se percibe, listo para esos frijoles de olla y quesadillas a mano, sin dejar al lado los esquites. Precisamente el maíz es uno de los cultivos importantes en Guanajuato, de donde era el gran José Alfredo Jiménez y, por cierto, de Jiménez a Jiménez, la española más mexicana. Natalia lo recuerda así.
1: Yo le agradecería mucho por el legado que nos ha dejado, o sea, le agradecería mucho por toda su inspiración.
2: Pero dos whiskies después, ¿dónde iría tu conversación?
1: Exacto.
2: ¿Dónde quieres que iría?
1: Pues yo le preguntaría sobre su familia y sobre su origen y sobre cómo vivió su infancia, ¿no? O sea, porque eso yo creo que como que yo no, ¿sabes? No, yo no alcanzo a saber toda la historia de su vida y a mí me gustaría como tener así una plática como de cuates, ¿no? Así de, sí, ¿qué te gustaba jugar cuando eras chiquito, ¿no? Y ¿cuál es tu comida favorita? O sea, esas cosas que me preguntan a mí en las entrevistas, yo le haría la misma entrevista a él. O sea, tengo mucha curiosidad de quién era la persona, ¿no? Detrás del artista que componía estas grandísimas canciones.
0: Con una gran canasta de mimbre llena de otras flores como orquídeas, claveles y nube, se dirige hacia la sala una dama joven. Su rebozo rojo deja entrever su hombro. Ella solo quiere ponerle un altar a la luna para que de un soplo el cielo ilumine su cara. Al tiempo que Natalia Jiménez nos canta el clásico de José Alfredo Jiménez, Amanecí en tus brazos.

0: El metate está listo, deseoso de entrar en contacto con los chiles pasilla, los tomates, la ciruela, la cebolla blanca, el diente de ajo, la tableta de chocolate mexicano, la sal, la pimienta, el aceite vegetal y el caldo de pollo. Poco a poco sentiremos ese exquisito olor a mole. Su receta en esta ocasión podría ser un tanto peculiar con la llegada de una tía querida que desde Oaxaca la renueva con una nueva visión. Si bien el gusto se rompe en géneros, las recetas se comparten solo en familia. La tradición, la nostalgia, el misticismo y el descubrimiento siempre van de la mano con Lila Downs.
1: Pues claro, mira, me encanta cocinar. Los moles creo que son los que me quedan mejor según mi familia. Me gusta compartir mucho los moles que son ahora la moda de decir vegano, pero simplemente es que son vegetarianos, ¿no? Hay un mole hermoso que yo hago de, puede ser de garbanzo o de alverja. Pones a cocinar la alverja, pones a asar unos nopalitos, asas tu ajo, tu chile costeño o chile guajillo, poquito, no tanto para que no predomine tanto el sabor. Y pues lo mueles todo con tomate verde si gustas o con tomate rojo y lo sazonas con sal, con pimienta, si te gusta el orégano, si te gusta el epazote, todo depende, ¿no? Puedes ahí hacer algo tradicional y también agregarle de tu gusto. Tendremos también que cantarles de diferentes maneras, de diferentes rincones de nuestro país en donde se escuchan los secretos de la belleza de las mujeres, de los niños, de los abuelitos, de las abuelitas, que a veces no es cool, siendo joven, no es cool decir eso, pero al contrario, son las herencias que nosotros llevamos en alto.
0: La cazuela de barro ya burbujea el primer hervor del mole al que poco a poco se incorporan el pollo y el ajonjolí al gusto. Las tortillitas a mano no pueden faltar. Cabello trenzado, falda de un ligero morado con una blusa blanca que deja al descubierto sus hombros. Botella en mano del elixir que hará acompañar la delicia del mole que ha preparado. Su voz nos invita a dar un sorbo del que podría ser el último trago. Es nuestra querida Lila Downs en Las Joyas Mexicanas. Soy Mariano Osorio. Disfruta.

pasado ya un tiempo desde que con el dolor de un adiós partió un querido amigo. La familia y sus más cercanos lo recuerdan con entrañable cariño. Siempre colocan un lugar extra en la mesa para sentir su presencia. Desde luego no pueden faltar las jarras de vidrio soplado con el contorno azul, sudando lentamente como si fueran caricias que provocan la horchata con mucha canela, la jamaica y el tamarindo naturales. Algunos platos ya sueltan ese humo que indica que el platillo está listo. En su punto, el mole de olla con su chayote, calabaza y elotes partidos, zanahorias, ejote, papa y un buen trozo de chamberete. Los recuerdos vienen a la mente al tacto con la cuchara. En la radio inteligente suena una canción perfecta para ambientar este momento. Es nuestro inolvidable Diego Verdaguer, provocándonos una sonrisa con Voy a conquistarte, por Joya 93.7.

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0: 10 de la mañana con 25 minutos. 10:25.
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0: Bien lo decían las abuelas. ¿Qué mejor manera para conquistar a alguien que a través de la comida? Por eso, tomando la receta apegada a las Madres Agustinas del convento de Santa Mónica, en Puebla, ya se prepara en esta cocina uno de los platillos típicos de septiembre. Se alcanzan a ver los frescos ingredientes como el perejil, el chile poblano relleno de carne molida, una variedad de frutas picadas, como plátano, manzana, pera, durazno y piñón trozado, para bañarlo en una salsa especial con queso de cabra y nueces de Castilla. Sí, en un platón de talavera reposa ya plácidamente uno de los protagonistas de la mesa, el chile en nogada. Como en la música, sus ingredientes fueron perfectamente seleccionados. Bien lo sabe Edith Márquez.
1: Siempre he creído que la fuerza y la pasión son dos ingredientes esenciales en cada una de mis interpretaciones, porque yo creo que sin esos dos ingredientes no podría yo transmitirle al público lo que yo siento al cantar.
0: Con un vestido blanco, vaporoso, adherido a su figura, poco a poco va dejando rastros de su dulzura y timidez casi rotas por un error del corazón. Se ha dado cuenta que solo fue, como bien lo dice ella, mi error, mi fantasía, que suena ahora por Joya 93.7.

Al igual que la música, cada sabor ataca directo a las emociones. Recrea al contacto con el paladar esos momentos de gloria y dicha. ¿Hay una mesa llena de antojitos mexicanos? ¿Son tantos que necesitaron su propio espacio? Ollas, vaporeras y platones con tamales de dulce, mole y salsa verde. Las enchiladas mineras decoradas con crema y queso de rancho junto a esos pambazos recién preparados se pelean visiblemente por llamar la atención frente a los tacos de asada con nopales, carnitas y barbacoa. De inmediato se incorporan las tostadas de pata y de tinga, junto a las gorditas de chicharrón mientras están los panuchos con cochinita. Hay salsas de todo tipo, guacamoles, rojas y verdes.

Habiendo una reina, debe existir una contraparte y los postres no se quedan fuera. Hay una gran variedad para dar gusto a todos los comensales y que nadie se quede con antojo. Ahí se encuentran esos pecaminosos pedacitos de dulzor en porciones justas entre paliacates y serpentinas que nos distraen con la mirada reposando en diversos huacales de madera cubiertos con papeles de colores. Hay merengues rosados, algodones de azúcar, dulces de leche, cocadas, pepitorias, palanquetas, muéganos, glorias, ate de guayaba con queso y frutas cristalizadas, así como arroz con leche, capirotada, flan y muchas alegrías para explotar al máximo el amaranto. Solo un hombre en toda la hacienda es consentido con tal cantidad de azúcar. Su llegada irrumpe al sostener un callo de plumaje colorado y brillante. Solo quiere mirar por última vez el rostro de la mujer que traicionó para darle sus buenos deseos. Antes de que te vayas, con Marco Antonio Solís, el Buki, sonando ahora.

Con una vasta riqueza cultural y musical, llega uno de los manjares que coronan el festejo. Un plato hondo, esperaba ansioso para contenerlo sin importar si se desborda un poco su caldo al ser preparado con lechuga, rábano, cebolla picada, orégano, chile quebrado y unas gotas de limón. Su elaboración pareciera sencilla, pero solo los verdaderos amos de la cocina saben darle el sazón perfecto. Hay verde, blanco y, como ya es tradición en este hogar, se prefiere el rojo. ¡Está listo el pozole! ¡Acompáñame a saborearlo! Soy Mariano Osorio, gracias por ser parte de este capítulo tan rico de Hecho en México con nuestras joyas mexicanas. Mientras yo pruebo esta delicia de pozole que ya suelta vaporcito, nuestro distinguido invitado se arropa debajo de ese fresno con sus ramales colgando casi hasta el suelo. Es misterioso, es enigmático. Visualiza el paisaje y captura con su mirada cada segmento. Sabe que pronto deberá partir de nuevo. Por algo es el viajero. Señoras y señores, con ustedes, Luis Miguel.

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0: Hoy es un día muy feliz para mí porque recibo de nueva cuenta a mis amigas Valentina y Sofía Ferráez. ¿Qué tal? ¿Cómo estás, Sofi, queridísima?
1: Mariano, qué gusto verte. Bueno, te vi la semana pasada.
0: Así es, nos vimos en la comida de los 300. Ahí estuvimos compartiendo la mejor mesa de
1: la
0: esa
1: mejor.
0: Comida. La mejor. Sigue, sí. Sigue dando de qué hablar, sí, esa mesa. Sí. Valentina, querida, bienvenida.
1: Muchas gracias, Mariano, por recibirnos por acá otra vez.
0: Siempre feliz y más ahora que tenemos en la mano el manual de exploración creativa, este libro del cual ya habíamos platicado previamente y lo vamos a presentar, Pequeños Actos Creativos. Ya lo tenemos ahora disponible en Amazon. Pero de eso es de lo que quiero que hablemos hoy. ¿Qué es este libro?
1: Pues mira, la verdad es que es un proyecto que ha sido pues ya casi 2 años desde que empezamos a pensar en la idea.
2: Y lo pensamos también con Mariano, lo hablamos aquí.
1: Justamente, y básicamente es un libro de ejercicios creativos, pero más allá de ser solo un libro de colorear o de mandalas, que también son muy buenos, es un libro que tiene un proceso de 4 etapas que te lleva de la mano para que si tú en tu vida has agarrado un pincel, nunca has hecho nada creativo, este es el libro que te va a introducir al mundo de la creatividad con ejercicios súper sencillos para todas las edades, que pues la verdad son para disfrutar, para desconectarnos de las pantallas, empezar con este, pues nosotros le llamamos wellness creativo, que es como esta necesidad de conectar con lo análogo, de empezar a tomar materiales, crear, y pues el libro es para eso, para explorar tu versión creativa.
0: A mí me ha inspirado mucho, Valentina, queridísima, la manera en la que procesas las cosas y en las que tomas acciones inmediatas. Es decir, y ahorita iré a preguntarle a mi querida Sofi de cómo nace este vínculo de la creatividad entre ustedes. Pero en algún momento, esto que fue una simple idea te llevó a Londres a tomar talleres, a tomar cursos, a prepararte más. Regresaste, ya organizaron un gran evento, ya está el libro en las manos y la creatividad también se desarrolla con el trabajo del día a día. Es algo que se construye todos los días.
1: Justamente, la verdad es que siento que, digo, mi mamá y yo que trabajamos juntas, siempre la creatividad ha sido parte de nuestras vidas. Toda la vida siempre hemos estado cerca de materiales, de creatividad, de pintar. Y en este proceso nos damos cuenta que hay mucha gente que le interesa o le da curiosidad, pero no tiene idea de cómo empezar, qué hacer, les intimida mucho todo este proceso. Entonces, algo que quizá para nosotras es muy natural, nos damos cuenta que para otras personas pues no lo es tanto, entonces justo el libro es para eso, ¿no? Para que tú digas, mira, ¿sabes qué? No sé nada, voy a agarrar el libro, empezar y ver qué pasa, porque la verdad es que más que nada la creatividad tiene beneficios increíbles, desde beneficios cognitivos para la memoria, para el estrés, y la verdad es que pues cada vez más, tú sabes, estamos más conectados al celular y se nos olvida hacer cualquier otra cosa, entonces la verdad es que justo pues la creatividad es un músculo que se tiene que desarrollar día con día, ¿no?
0: Cada una de las 4 etapas o 4 fases en las que está dividida el libro está planeada y está pensada de una forma muy profesional. Pero dime algo, Sofi, ¿hubo algún momento en el que de esa conexión que nació cuando Valentina era niña y tú estabas en casa proponiéndole algunas tareas manuales y haciendo cosas juntas, y el tiempo pasó y pasó y pasó y pasó, y de pronto dijeron, oye, esto tiene que existir y se tiene que convertir en un libro? O sea, ¿cuál fue ese momento especial en donde hubo esa conversación?
2: Pues no sé, yo creo que se empezó a dar como de manera muy natural. ¿Te acuerdas que tenemos esta cuenta que se llama Cordería Taller, en donde vendemos piezas artísticas personalizadas? Y en esa comunidad, que es una comunidad de señoras mayormente preciosas, empezamos a darnos cuenta mucho que las mujeres querían como comunicarse, expresarse, y muchas veces pues no saben cómo y nos buscaban a nosotros. Y entonces de ahí nació la idea de hacer este evento que mencionabas hace un momento, de Zona Creativa. Y un poco a raíz de Zona Creativa, pues cada vez nos hemos dado cuenta, y cada vez que exploramos un poco más nos damos cuenta cómo para todas las personas el interés en la creatividad es algo que pues que va avanzando y que va aumentando cada vez más, ¿no? Entonces, no sé, empezamos Valentina con la idea de, empezó Valentina más bien con la idea de que ¿por qué no hacemos algunos? ¿Te acuerdas que venimos a platicarte de los descargables que tuvieron muchísimo éxito? Nos dimos cuenta de este interés de la gente y entonces como que fue algo que muy naturalmente dijimos, vamos a hacer un libro. Tengo que confesar que en muchas de las cosas que hacemos, Valentina es la que empieza con ideas de vamos a hacer, algún día te conté, me cansa Valentina a veces.
0: Es un motor constante.
2: A veces digo, ya, para, por favor. Y además de que es una mujer con muchas ideas, es una mujer muy tenaz. Entonces, la idea de vamos a hacerlo, pongámosle una fecha. Yo siempre le digo a Valentina que cualquier plan que tengas, cualquier sueño que tengas, sin una fecha, pues nada más es un sueño. Si no tiene una fecha, no tiene un plan. Y Valentina le puso una fecha. Digo, no sucede, ¿no? O sea, Valentina le puso una fecha y dijimos, vamos a hacerlo.
0: Les vamos a ir mostrando, y además de platicarlo, les iremos mostrando partes de este libro, que en realidad es, o sea, se antoja mucho empezar el proceso. Yo te lo conté el otro día, sentarte, empezar a desarrollar, más que desarrollar, empezar a buscar ese espacio para ti, que te da mucha paz, que te da mucha tranquilidad, que te permite como soltarte, irte aflojando poco a poco.
2: Yo diría, perdón que te interrumpa, pero yo diría es como de acercarte sin miedo, ¿no? Sí. Porque como que esta cosa, lo que estaba mencionando Valentina hace un momento, el que toda la gente nos da como mucho, te apanicas, ¿no? De cómo vas a hacer algo, cómo vas a dibujar. Es que yo no sé hacerlo, es que
0: todo yo mundo, no soy creativo, exacto, es una de las frases favoritas de muchas personas.
2: Exacto, y justo es como se planeó este libro, que la primera parte es para que te diviertas un rato, ¿no? Esta, que ahorita lo vamos a platicar, pero esta parte de acercarte desde la diversión y desde el de no pasa nada, si sale bien o si sale mal, no importa, ¿no?
0: ¿Cuál es, así muy brevemente, en general la reacción de las personas, Valentina, que llegan con esta idea? A lo mejor hasta alguien los llevó a alguno de los talleres que ustedes hacen, pensando, yo no soy creativo, y de pronto descubren que hay un momento mágico, hay un magic moment en ese proceso.
1: Eso pasa en todos los talleres que
0: damos. Todo el mundo.
1: Todo el mundo llega con expectativas, preocupaciones, yo no puedo, no me sale, no sé cómo. Y nosotras siempre solo funcionamos como una guía. Nunca decimos, tienes que hacer esto y lo tienes
0: Píntalo
1: que pintar
0: de verde.
1: Así. No. Es, mira, te sugiero que puedes, no sé, poner esta composición o hacerlo así, pero la gente termina haciendo lo que ellos quieren. Y los talleres que damos justo son sencillos para que sea como esta primera aproximación a la creatividad. Y en ese proceso es padrísimo ver cómo empiezan y cómo cuando acaban dicen, wow, que yo hice esto.
2: Se sorprenden ellos mismos.
1: Es bien padre. Sí.
0: Hay cuatro pilares, digamos. Uno es dentro del libro, o cuatro capítulos, para divertirte un rato, para retar a tu mente, para conectar con tus sentimientos y para explorar tu lado artístico.
2: Exacto.
0: Mientras me van platicando del primero, porque nos veremos en otras ocasiones para hablar de los diferentes capítulos, ¿cuál es su ejercicio favorito de cada una para divertirte un rato?
2: De la primera parte.
1: A mí me encanta, justo lo que me gusta mucho de esta primera etapa es que si tú le das como una pasada así a las hojas, pareciera que es infantil. Y no lo es, porque esto es para cualquier edad. Y justo la idea de para divertirte un rato es cómo puedes hacer ejercicios que destapen como esa curiosidad, como esa parte juguetona, para que te dejes llevar sin ninguna expectativa. Y a mí hay uno que me gusta mucho, que es justo el del abecedario. Y siento que pues es como una forma, o sea, es un abecedario que está delineado. Y la idea es que tú le des como una personalidad a cada letra, ¿no? Las puedes colorear, les puedes poner caritas, les puedes poner patrones, y la idea es como que te dejes imaginar cuál personalidad tú le ves a cada letra. Es un ejercicio muy sencillo, pero muchas veces ni siquiera nos damos permiso de hacer algo tan sencillo como esto.
0: Es que, insisto, el regalo es tener ese espacio para poderlo hacer.
2: Claro.
0: Ese momentito.
2: Pero que te
0: no
2: lo
0: tienes.
2: Regales.
0: Exacto, porque no tienes ese momento todo el día.
2: Exacto.
0: Cuando tienes algo, o sea, en tu día tienes muchas cosas que hacer. Y de repente, cuando ese espacio parece que asoma la cabeza, algo se le ofrece a alguien. O algo pasó, o el celular te atrapó en TikTok.
2: Exacto. Sí, total. Y ya valiste.
0: Pero en muchos sentidos.
2: Sí, totalmente. O sea, en lo que pasa
0: es
2: en tu mente.
0: Es como
2: una
0: amiga, ¿no? Con
2: mi cerebro. Sí, sí. ¿No? Justo. Y eso es lo que está padre, o sea, el que te puedas acercar en ejercicios que son súper breves, cortos, no tampoco necesitas una cantidad de tiempo enorme, y en todos, pero especialmente en los primeros es fácil empezar. Y digo, quiero platicarles a tu auditorio además lo lindo que está el papel, ¿no? Que a lo mejor de repente dices, ¿cómo lo voy a hacer en ese lugar? O se va a maltratar el papel o lo que sea. No, este es un papel, una opalina preciosa, de súper buenísima calidad, en donde en el mismo libro, que eso es importante que lo mencionemos, en el mismo libro puedes practicar los ejercicios. O sea, puedes hacerlo a lo mejor, si lo quieres repetir, en otro libro que tengas, o libreta que tengas aparte, pero el inicial lo puedes hacer en el mismo libro y eso está bien padre.
0: Yo soy fan de las redes sociales, me encanta Instagram, me encanta TikTok, me encanta Facebook. El tema es que debemos cuidar el uso y el abuso de las redes y también la calidad de los contenidos que recibimos. Hoy en todas esas, TikTok, por ejemplo, te puede ofrecer también muchas opciones súper interesantes, súper buenas, súper atractivas, pero si ustedes se dejan ir nada más en la inercia de pasar el rato y estar scrolleando
2: el
0: así durante horas y horas, realmente te puede consumir. Y no es culpa de la red, o sea, es uno que tiene que plantarse enfrente y decir, voy a organizar mi día o mi vida de esta manera. Bueno, seguimos explorando. ¿A ti qué te gusta de este primer segmento para divertirse un rato? ¿Qué te deja?
2: A mí me encanta el ejercicio de las caritas, que pegas como con diferentes formas que no son necesariamente ojitos o boquitas, sino cortas, recortas figuras, las que sean, y formas una carita. Esa me gusta muchísimo. No sé, a mí me gusta estar haciendo cosas creativas. Mi trabajo mayormente es hacer cosas creativas y pintar todo el día. Entonces, para mí el poder compartir o invitar a la gente a que se dé permiso de explorar su creatividad a través de, pues, de este manual de exploración creativa es algo que, pues, que nos da ilusión. O sea, no, ¿sabes? Como que me imagino a la gente usándolo y digo, ¡ay, qué padre! Ojalá que la gente lo disfrute tanto como lo disfrutamos nosotros, ¿no?
0: Estoy platicando con Sofía Ferráez, con Valentina Ferráez, quienes son autoras del manual de exploración creativa, pequeños actos creativos que pueden conseguir en Amazon. ¿Cómo lo consiguen? ¿Cómo lo buscas? ¿Como manual de exploración creativa?
1: Tal cual, sí, en Amazon pones manual de exploración creativa, es el primero que te sale y ya ahí lo puedes pedir y me parece que te llega dentro de 1 o 2 días si tienes Prime. Entonces, la verdad, muy fácil, y si no, también puede ser a través de la página de la editorial, que es cordaediciones.com.mx, pero a mí me parece que es un poco más fácil por Amazon.
0: En Amazon o en cordaediciones.com.mx. Entonces vienen los ejercicios, las ilustraciones, el paso a paso, la lista de materiales.
2: También.
0: Que también es importante.
1: Sí, hay una lista de materiales que es sugerencia.
0: Sugerida.
1: La verdad, lo que necesitas puede ser hasta un lápiz, o sea, puede ser colores, lápices, papeles, es como lo básico, quizá tijeras y Prit. Pero fuera de eso, la verdad, con lo que tengas en casa. La lista de materiales no es a fuerzas, pues, es como sugerencia.
2: Si no es que tienes que ir a comprarlas luego empiezas. No, o sea, con lo que tengas en tu casa, con eso.
0: Con lo que tienes a la mano, esta es una idea. Y bueno, en el primer caso, ¿me puedes repetir cuáles son algunos de los ejercicios para divertirte un rato? ¿Qué viene? Vienen 8 ejercicios.
1: 8 ejercicios. Justo la idea es que es un libro que no es tan largo, porque luego tienes un libro de ejercicios así súper grueso y te abruma. Entonces son como 8 o 10 ejercicios por capítulo, y pues justo está para divertirte un rato. Son primeros ejercicios de pintar caritas, hacer recortes, ejercicios sencillos
0: para como la introducción para ir avanzando en las siguientes etapas. ¿Les parece si nos vemos ya en la próxima ocasión entonces?
2: Felices.
0: Vamos hacia los siguientes capítulos.
2: Y vamos a ver cuáles hiciste tú, Mariano.
0: Voy a hacer la tarea.
1: Te vamos a calificar.
2: No, pero no lo veas como tarea, porque ese es el tema, que lo veas como un momento que te quieres regalar para descansar tu mente.
0: Así es.
2: Para descansar tu mente. Yo le digo, lo que comento es que tendrías que hacerlo como esta disciplina de hacer ejercicio o de comer bien, algo es, dedícate como casi en tu calendario de voy a hacer algo creativo para también distraer mi mente y hacerle bien, hacerle bien a tu cabeza.
0: Distraes tu mente, desarrollas tu creatividad, te da paz y tranquilidad.
2: Te baja el cortisol.
0: Así es, te reduce el estrés.
2: Exacto.
0: Te da un montón de cosas bien, bien importantes. Así es que busquen Manual de Exploración Creativa, Pequeños Actos Creativos. Manual de Exploración Creativa. 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
2: Gracias, Mariano. Gracias por el espacio.
0: Al contrario, que les vaya muy bien. Y miren, es muy delgadito, muy accesible. La calidad del papel es rica. Está pensado para que sí se te antoje hacerlo, o sea, para que lo veas, te acerques y te regales ese momento y digas, ahorita no.
2: No me molesten.
0: Bueno, nos vemos pronto. Felicidades.
2: Gracias, Mariano, gracias.
0: Es Mariano, el comunicador.
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0: Pues no me lo van a creer, pero, o sea, sí de plano me levanté con el pie derecho. Tengo la luminosa presencia de Lila Downs aquí en la cabina de Joya 93.7. Hoy es el día de Lila Downs en la Ciudad de México. ¡Lila, querida!
1: Qué amable, qué lindo eres, Mariano. Muchísimas gracias.
0: Esa voz de locutora, se me hace que se la va a llevar también a la firma de al ratito allá en Parque Lindavista.
1: Parque Lindavista, vamos a estar 18 de septiembre a las 5 de la tarde. Y pues hoy mismo vamos a poder compartir, como siempre, me encanta estar cerca del público y ver a ver qué chismes me cuentan.
0: ¿Qué es este disco para ti? ¿Cambias mi mundo? ¿Qué es el disco que da pretexto para que vayas hoy a visitar a nuestros amigos del Mix Up? De Parque Lindavista, Mixo. Yo les estoy insistiendo que lleguen desde las 4, que se formen, porque está limitado solo a las primeras 200 personas, que puedas firmarles el disco, tomarse una foto contigo, saludarlos, etcétera. Pero este disco viene muy bendecido. O sea, traes el reconocimiento a la trayectoria en los Latin Grammy en este mes de noviembre. Traes la nominación al Grammy, y es la primera vez que vas a hablar de esto recién nominada. Y hoy te vas a encontrar con tu público de cara también a tu presentación en el Auditorio Nacional, como cada año. Ya están los boletos en ticketmaster.com.mx. O sea, muchas bendiciones de un jalón.
1: Sí, ¿verdad? Qué orgullo y qué honor y qué alegría estar viva, ¿no?
0: Y estar nominada también.
1: Estar nominada. Muy agradecida, ¿no? Porque pues los compañeros músicos y músicas son las que votamos por los compañeros. Así que es un gran honor para mí.
0: Bueno, hoy es la firma de Lila Downs. Vas a estar, les confirmamos que llegarás. Hoy arrancas a las 5 p.m. en el mix-up de Parque Lindavista.
1: Ahí nos vemos para firmar, para tomar fotos, para platicar, para tomarnos un mezcal. Ah, no sé si se pueda.
0: Gracias, Lila, felicidades, y espero verte muy pronto para que hagamos una entrevista en donde podamos hablar mucho más de ti, de tu espíritu, de tu esencia, a ver si muy acá.
1: Claro que sí, me encantaría. Muchas gracias, querido Mariano.
0: ¿No quiere chamba de locutora, mija?
1: Claro, ¿hay algún espacio para mí?
0: Por supuesto. Lila Downs, hoy en Parque Lindavista, continuamos.
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11: Las 11:19. Son las 11:19 en Joya 93.7.
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11: Ahora son las 11 de la mañana con 23 minutos. Las 11 con 23 minutos, seguimos juntos.

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1: En este momento son las 11 de la mañana con 29 minutos. 11:29.

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1: Ahora son las 11:41. Seguimos contigo.

0: Buenos días, muchas gracias por estar con nosotros en Joya 93.7. Juan San Millán, bienvenido, qué gusto.
1: ¿Cómo estás, Mariano? Qué gusto estar contigo.
0: Igualmente, Jonathan Cornejo, doctor, bienvenido, buenos días.
2: ¿Qué tal, Mariano? ¿Cómo estás? Buenos días.
0: Bueno, pues hoy queremos poner sobre la mesa una gran oportunidad para quienes gustan de verse bien, de lucir bien, de sentirse bien. Y aquí está Tony Figueroa, él es especialista en cuidados de la piel y consultor en imagen pública. Pues gracias por venir, mi querido Tony.
3: Mariano, ¿cómo estás? Muy buenos días.
0: Dinos, ¿cómo es que se van dando estos signos de envejecimiento en nuestra piel y qué podemos hacer para combatirlo?
3: Fíjate que existen muchos factores que de alguna forma causan este envejecimiento. Uno de ellos es el envejecimiento prematuro. Eso tiene que ver con cómo vivimos, el estilo de vida que tenemos, todo el estrés que generamos y todo eso nos oxida. Como resultado es el envejecimiento. Vemos personas jóvenes que se ven envejecidas.

0: Otro tipo de envejecimiento, obviamente, es el cronológico, que es el inevitable. Tenemos que envejecer en algún momento. Sin embargo, eso no significa que vayamos a estar envejecidos, pero nos veamos bien, que nuestra piel se vea saludable. Eso no impide que pase eso.
1: Y puedes retrasar o postergar ese envejecimiento con una buena alimentación y una recomendación muy importante que tú nos tienes que compartir. Esos secretitos que nos ayudan a darle un levantón.
2: Así es, fíjate que afortunadamente la ciencia ha ido avanzando mucho en el campo de la cosmética y se han desarrollado ingredientes que, como dices, nos ayudan muchísimo a retrasar los signos del envejecimiento que pues ocurren por la edad. Y como por ejemplo hay un potente dermocosmético que se llama Teprenón. El Teprenón es un dermocosmético que fue desarrollado en París, Francia. Y fíjate nada más desde dónde vienen las bases de este ingrediente. Tomaron las investigaciones que ganaron el Premio Nobel de Medicina del 2009 y este premio lo ganaron porque descubrieron cómo darle mayor longevidad a la célula, pero no solo darle una mayor longevidad, más o menos de un 35%, sino además que esta longevidad estuviera llena de vitalidad y de salud a través de cuidar lo que se llama los telómeros. Los telómeros son la parte externa del DNA, que pudiéramos hacer el símil como si tuviéramos una agujeta. Ves que en los extremos tienen una protección como de plastiquito. Eso sería el equivalente. Y si ese plastiquito se va rompiendo, pues las agujetas se deshilachan. Y entonces ahí es cuando el DNA, digamos que tiene un daño y es cuando empieza la célula a tener problemas, por ejemplo, ya en la apariencia, en la piel, en cuanto a las arrugas, la flacidez, e incluso empiezan a aparecer manchas en la piel. Entonces toman estos estudios y dicen, bueno, vamos a aplicarlos al campo de la cosmética. Desarrollan un producto cosmético y ¿qué pasa cuando en las pruebas lo aplican en la piel, lo aplican en el rostro, en las manos? Pues empiezan a dar cuenta que empieza a tener unos efectos impactantes, empieza a generar mayor suavidad, mayor humectación, pero empieza también a reducir las líneas de expresión, empieza a reducir las arrugas, empieza a darle firmeza a la piel e incluso empieza a desvanecer las manchas causadas por el sol o por la edad. Entonces, este ingrediente es una locura. Ya en Europa, pues es algo que todos buscan. 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
1: Y estoy contento. Fui de los primeros que empezó a hacer algunas pruebas y me encantó, me
2: Sí,
1: encantó.
2: te veo la piel más luminosa, te veo la piel muy
1: Me ve más
2: hidratada.
1: joven, eso es lo que quiere también decirme.
3: Claro, Mariano, mira, Inovel contiene todos los ingredientes que necesitan en un solo producto para poder combatir estos signos de la edad. Hay una mejora visible con respecto a tener una piel más jovial, más luminosa y sobre todo con mayor firmeza, que sí reducen las arrugas, que sí reducen las líneas de expresión. Crema Inovel, además de contener el Teprenón y de los ingredientes de alta gama, se regresa a los principios básicos de la cosmética, que es el colágeno, elastina, el ácido hialurónico, células madre, aceite de argán y su tecnología de nanocosmética que permite a cada uno de sus activos penetrar en las capas más profundas de la piel, poder reconstruirla desde adentro de una forma efectiva, hace que sea una crema de noche para que haga todo su mecanismo de acción durante nuestras horas de sueño, pero también en el día porque además la crema contiene protector solar. Y recordarles que un frasco nos rinde de 2 a 3 meses de tratamiento. Y es una crema diseñada para cara y cuello que no tiene fragancias porque es hipoalergénica y es para todo tipo de piel.
0: Me encantaría decirles que los resultados los van a ver desde las primeras 4 semanas de uso de este producto.
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2: Son las 12 con 18. Seguimos juntos, 12:18.
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0: Estamos en La Ruta Joya con Martinillo de México. Bienvenido, Martín, qué gusto saludarte.
4: Amigo querido, qué gusto saludar nuevamente a todo nuestro gran auditorio y comentarles que La Ruta Joya 93.7 se encuentra ubicada en Nilo y Cairo. Nilo y Cairo, Colonia Clavería, Alcaldía de Azcapotzalco, donde vamos a obsequiar accesos Joya 93.7 para que vayan al concierto de Natanael Cano, que ese es en el Estadio GNP, el día de mañana a las 9 de la noche. También estamos pegando calcomanías, regalando distintivos, pero las personas que tengan bien pegadita la calcomanía de Joya se llevan estos accesos. Es Cairo y Nilo, Colonia Clavería, Alcaldía de Azcapotzalco. Muchísimas gracias, amigo, y bonito viernes.
0: Gracias, Martinolo. Esto es Joya 93.7. Regresaremos más adelante. Yo soy Mariano Osorio. Me encanta estar contigo. Piensa positivo.
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0: Qué bonitas horas de radio pasamos juntos. Lleva en tu corazón esta idea. Eres más fuerte de lo que crees y mereces todo lo bueno. Gracias por tu energía. Hasta mañana a las 6 de la mañana en punto. Soy Mariano Osorio. Piensa positivo.
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24: Muy buenas tardes. Soy Chayo Busquets y estamos listos para hablar de... ¿Te es fácil pensar de manera diferente? La mayor parte de las veces estamos acostumbrados a pensar de una sola forma, a tener un cierto conjunto de pensamientos y no nos abrimos a pensar diferente. Y desprendernos de esos pensamientos a pesar de lo que otros nos digan, a pesar de los argumentos que podamos ver, a escuchar de otras personas, incluso a la realidad que se nos muestra, requiere de muchísimo trabajo. Y aferrarnos a lo que ya creemos, a lo que ya pensamos, y a defenderlo con ahínco, a veces nos hace mantenernos no felices. ¿Qué tan abierto o abierta eres a pensar distinto, a abrirte a nuevas posibilidades? Porque eso es parte de crecer como ser humano. Y no siempre estamos dispuestos. Reflexiona alrededor de eso. Y bueno, vámonos con música. Nos espera Camilo, El Árbol.

Fíjense que muchas veces a lo largo de la vida nos fueron poniendo etiquetas. A veces desde muy chicos, que si eres mentiroso, mentirosa, que si eres responsable, floja, en fin, la niña buena, el niño respondón. Y conforme vamos creciendo, ay, perdón, no apague el celular, conforme vamos creciendo, algunas se quedan, otras se reafirman. Y hay otras que incluso nos ponemos nosotros mismos. Y llega un momento en el que esas etiquetas nos van coartando la forma de funcionar. Y nos las vamos creyendo. Y los seres humanos vamos cambiando a lo largo del tiempo. Y a veces creernos demasiado esas etiquetas nos van dejando tiesos, nos robotizan un poco en la vida. Y ya sea por los demás o por nosotros mismos, no facilitamos cambios. O los demás no se dan cuenta que hemos modificado, o nosotros mismos creemos que no hay nada que hacer con eso. Hay que evitarlo en nuestros hijos, porque a veces ellos se ven a través de nosotros como en un espejo. Piénsalo. Vámonos con música.

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2: Bien, de regreso aquí en Chayo Contigo y nos acompaña el doctor Antonio Arista, infectólogo pediatra, director médico de Escuela de Prescripción Médica, ex jefe de servicio de infectología pediátrica en el Hospital General de México, autor de manuales de vacunas y antibióticos, conferencista internacional en diferentes temas de salud infantil. Y bueno, esto nos importa muchísimo aquí en Chayo Contigo, todo lo que tenga que ver con los niños. Y pues lo tenemos aquí invitado porque hay un tema que nos importa mucho. Doctor Antonio Arista, ¿cómo estás?
3: Muy bien, Chayo. Nuevamente estar aquí en tu programa me da mucho gusto.
2: Hoy queremos platicar contigo sobre la vitamina C y todas estas ideas que hay, ya tú nos sacarás de la duda o del mito o de, bueno, todo lo que hay alrededor de las gripas, si es cierto, si nada más sirve para las gripas o si es cierto que sirve para los resfriados o no. ¿Qué de cierto hay en esto?
3: Bueno, las vitaminas, como su nombre lo dice, son aminas esenciales para la vida. Una de las más importantes, sí es cierto, es la vitamina C, que es el ácido ascórbico. Esta vitamina C, pues, fortalece las barreras epiteliales de nuestro sistema celular contra infecciones de vías respiratorias y virales. Muy importante, pero no solamente esta vitamina C, que junto con la vitamina D y el zinc van a poder defendernos de infecciones respiratorias. Esto es muy importante, sobre todo ahora que entran los niños a la escuela y empieza el contagiadero de todas las bacterias que hay en el en jardín de niños o en las escuelas, ¿verdad?
2: ¿Y sí es verdad que evita el resfriado?
3: Bueno, no lo evita, ¿verdad? Sin embargo, estamos en mejores condiciones de defendernos. Eso es muy importante. Por eso que una buena nutrición balanceada con un suplemento de vitaminas es adecuado. Sin embargo, la vitamina no lo va a hacer todo. Las medidas higiénicas como lavado de manos, el uso de cubrebocas cuando uno está enfermo y obviamente no compartir pues alimentos, paletas o dulces entre los niños va a evitar una gran cantidad de infecciones respiratorias. Pero el lavado de manos es fundamental.
2: Si te entendí bien, la vitamina C, junto con lo que dijiste, la D y el zinc, fortalecen el sistema inmunológico y por lo tanto hay menos probabilidades de enfermarse.
3: Es correcto. Pero es muy importante que una vitamina no sustituya una alimentación balanceada. Encontramos la vitamina C en frutas, principalmente en los cítricos. Vamos a encontrar gran cantidad de vitamina C y en las verduras también. Por lo tanto, son los alimentos que más cuesta trabajo darle a los niños. Y el hecho que los niños prefieran los dulces o las golosinas que estos alimentos, no es que no les guste, sino que tarda más tiempo en convertirse en energía y obviamente prefieren los dulces, pero justamente lo que se necesita es esa caloría que en los dulces son de baja calidad a la energía que se adquiere con los alimentos, ¿verdad?
2: Ahora dime una cosa, ¿por qué tiene más fama la vitamina C que la D?
3: Bueno, la vitamina D, si recuerdas, la utilizamos en la pandemia y se demostró una respuesta inmune mucho mejor contra las infecciones virales. Y no es que la vitamina C no sirva, es muy buena, sino que justamente la vitamina C en sinergia con la vitamina D3 y algunos metales como el zinc nos van a ayudar a que no nos enfermemos.
2: ¿Dónde las obtenemos? Porque todas las que venden, ¿son igual de buenas?
3: No, tenemos que buscar un multivitamínico adecuado para los niños. 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

0: con nosotros y esperemos que esto se repita.
1: Muchas gracias y estamos en contacto, Chayo.
0: Claro que sí, nosotros regresamos con más de Chayo Contigo.
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¿Alguna vez has escuchado que alguien se disculpa contigo diciendo algo como, perdón si lo que hice te molestó? ¿Con qué sensación te has quedado? Porque cuando alguien se disculpa de esta manera, fíjate dónde está poniendo el problema. No pone el problema en lo que hizo, sino en que a ti te molestó. Es decir, la persona no reconoce el daño, convierte más bien tu reacción en el problema. Y eso suele ser una disculpa condicionada, porque no está reconociendo su acto. Está diciendo que el problema del tema es que a ti te molestó. Y ahí la disculpa es un poco rara. Así es que si te quedaste con una sensación no del todo adecuada, es porque la disculpa no fue del todo correcta. Así es que cuidado cuando tú también te disculpas de esa manera. Vámonos con Eros Ramazzotti, otra como tú.

noticias, por como muchas veces está el país, que la impunidad es uno de nuestros grandes defectos y que trae unas consecuencias terribles. Y la impunidad empieza desde que nuestros hijos están pequeñitos, al impedir que sufra las consecuencias de sus decisiones. Cuando comete un error, cuando comete una falta, y no pasa nada, te doy otra oportunidad. Y nuestros hijos contestan, es que no sabía, es que por favor, es que dame otra oportunidad, es que ándale, es que la próxima, es que por favor, es que... Y nosotros decimos, ay, es que son cosas de niños, que yo también fui adolescente. Ok, está bien, no pasa nada. Pero fíjate la próxima, ¿ok? Y la falta queda impune. Y el tema es que van creciendo, van creciendo, van creciendo y van confiando en que de verdad pueden hacer lo que quieran porque no pasa nada. Porque pueden convencer al sistema. El sistema en un principio somos los padres, los maestros y después la comunidad encima. Así es que enséñale desde pequeño que hay que respetar. Vámonos con música.

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1: Cuando se conoce dentro del aula a un niño problema, es necesario observar primero cómo es su núcleo familiar. Porque en muchísimas ocasiones el niño no es la causa del conflicto, sino el síntoma de una relación conflictiva en la casa. Y esto hay que tenerlo bien presente, porque los niños son una esponja que absorben lo que está sucediendo. Y a través de ellos se genera de una forma muy explícita lo que está pasando. Y entonces, enfocar en el niño toda la problemática y querer que a través del niño se solucionen situaciones cuando el niño solamente está poniendo en manifiesto algo que está pasando en el núcleo familiar, no se va a lograr. Y en el transcurso vamos a traumatizar a un niño que solo está diciendo, aquí está pasando algo. Entonces, tenemos que aprender a saber detectar y analizar todo lo que está sucediendo. Y bueno, yo quiero agradecerles que me hayan acompañado. Los voy a dejar, por supuesto, con música, en donde, bueno, primero vamos a escuchar a Luis Miguel, pero después hay de todo. Mar Solís, Hash, Cristian Castro, Yuridia, Andrés Cepeda, José Madero y más. Quédense en Joya, siempre es una muy buena alternativa.

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1: Cantante, compositor, músico, Alejandro Sanz se presentará el 10 de octubre en el Estadio GNP Seguros con su tour ¿Y ahora qué? Un artista completo que admira a grandes de la literatura por un motivo especial.
2: Pablo Neruda, Gabriel García Márquez, Gustavo Adolfo Bécquer, entre otros muchos, son algunos de mis autores favoritos. La lectura es parte importante de mi vida porque a través de ella puedo viajar desde mi propia casa. Les dejo con lo que fui y lo que soy.

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5: Amigos de Joya, excelente tarde, aquí la información. En México, apenas una de cada 12 viviendas cuenta con un seguro contra desastres naturales. De acuerdo con la Asociación Mexicana de Instituciones de Seguros, de las 35.2 millones de viviendas del país, solo 25.8% tiene algún tipo de seguro y de ellas apenas 33% cuenta con cobertura ante catástrofes naturales. El Congreso de la Ciudad de México autorizó a la jefa de gobierno, Clara Brugada, viajar a Nueva York del 19 al 21 de septiembre para participar en la cumbre de alcaldes del Urban 20. Más de 300 piezas originales de Frida Kahlo se exhibirán por primera vez en Sudamérica en el Museo de Arte Latinoamericano de Buenos Aires. La muestra Viva Frida reúne pinturas, fotografías y objetos personales del artista y estará abierta al público del 20 de septiembre al 15 de marzo de 2027. En el mundo, Corea del Sur prevé aprobar por primera vez las píldoras abortivas durante el primer trimestre de 2027 para embarazos de hasta 9 semanas. Los medicamentos serán prescritos y entregados por médicos en hospitales durante los primeros 2 años. Hasta aquí la información. Regresamos con más.
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7: Las 2 de la tarde con 21 minutos.
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26: Cuenta la leyenda que en cierta cafetería, si te sientas en un lugar en concreto, puedes viajar al tiempo que desees. Sin embargo, hay reglas. 1. Si quieres viajar al pasado, únicamente puedes hacerlo en esa cafetería para encontrarte con alguien que ya hubiera estado allí. 2. Aunque vuelvas al pasado, por mucho que te esfuerces, el presente no cambiará. 3. Si en el asiento en el que se vuelve del pasado ya hay una persona, solo puedes sentarte en él cuando ésta se levante. 4. Mientras estés en el pasado, no puedes levantarte ni moverte del asiento. Y 5. Únicamente puedes permanecer en el pasado el tiempo que tarde en enfriarse el café. De lo contrario, algo terrible te pasará. Antes de que se enfríe el café, de Toshikazu Kawaguchi. Gran estreno. Una historia inspiradora que se quedará para siempre contigo. 21 de septiembre, 10:30 de la mañana. 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

0: 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Buena tarde, un gusto poder estar contigo en esta tarde ya nubladona de viernes, que te quiero viernes. Y además es una tarde muy especial para nuestra querida Lila Downs, que se estará presentando en una firma de discos el día de hoy a las 5 de la tarde en Parque Linda Vista, para que no dejes pasar esta oportunidad de ir a saludar a Lila Downs. Es de verdad una mujer muy increíble. Entre su música, entre lo que expresa, es espectacular. Y bueno, pues queremos invitarte a que vayas a la firma de discos de Lila Downs, que estará el 18 de septiembre en Parque Linda Vista a las 5 de la tarde el día de hoy en el mix-up de Parque Linda Vista. No te pierdas la oportunidad de saludar a Lila en esta firma de discos, tomarte una foto con Lila Downs. Esta tarde a las 5 en Parque Linda Vista es la cita. Joya 93.7 te invita. Bueno, las 3:22, Screw Up en los controles, Luisito Aguilar en la producción. Soy Fer Quintana, vamos a estar acompañándote en esta tarde de viernes. Quédate en Joya 93.7.
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0: 3 de la tarde con 22 minutos.
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0: Las 3 de la tarde con 32 minutos. Gracias por estar escuchando Joya 93.7 en esta tarde de viernes. Vamos a acompañarte con más música. Y lo que viene ahora, pues, es una canción de Alejandro Fernández que se llama Para Vivir. Es una canción que reconoce que, pues, ya no siente lo mismo por la pareja. Expresa que seguir juntos, pues, sería una mentira que solo causaría más daño a largo plazo. Y esta es una canción que la presentamos para ti aquí en las tardes en Joya. Miren, como que está perfecta para el clima. Esto es Alejandro Fernández, Para Vivir.
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0: Bueno, pues escuchamos esta canción Pael, que es una canción de Los Ángeles Azules con Tini, también Lila Downs con Cambias Mi Mundo, y así se llama su nuevo disco, que por cierto, si ustedes están pues sintonizando Joya y no se han enterado que hoy estará a las 5 de la tarde Lila Downs en Parque Lindavista, en el mix-up de Parque Lindavista, ahí va a estar para que se tomen una foto con ella, para que puedan saludarla. Es Lila Downs, la gran Lila Downs, estará esta tarde en Parque Lindavista, en el mix-up de Parque Lindavista, para que si tienen la oportunidad de ir, vayan a saludarla. Por otra parte, les quiero compartir que mañana sábado se va a llevar a cabo el segundo simulacro nacional 2026, para que no los agarre desprevenidos. Siendo sábado y siendo que no estamos tan acostumbrados que en día sábado tengamos simulacros, te puede llegar a sorprender si no lo tienes tan presente, que a las 12 del día suene la alerta sísmica y también el alertamiento que llega a nuestros celulares. A las 12 del día va a sonar. Entonces tengámoslo muy presente, actuemos de manera correspondiente. Si es que te vas a encontrar en la oficina, porque si hay personas que chambean los sábados, si te vas a encontrar en casa, bueno, creo que es una gran oportunidad para que puedas hacer tu planeación en familia en caso de, tocamos madera, sismo. Entonces que sepas y lo tengas muy presente que mañana, sábado 19, a las 12 del día, se llevará a cabo el simulacro, el segundo simulacro nacional 2026. Una pausa, regreso con ustedes.
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5: Pero excelente tarde, aquí la información. En México, más del 98% de las personas mayores de 60 años presenta caries dental, de acuerdo con datos del Sistema de Vigilancia Epidemiológica de Patologías Bucales. El director de Educación y Divulgación del Instituto Nacional de Geriatría, Eduardo Sosa Tinoco, destacó la importancia de cuidar la salud bucal durante el envejecimiento. La Confederación de Cámaras Nacionales de Comercio, Servicios y Turismo alertó sobre fraudes en los que se suplanta a autoridades y llamó a empresarios y ciudadanía a verificar cualquier comunicación sospechosa. Recomendó no responder mensajes, abrir enlaces ni realizar transferencias y confirmar la información a través de canales oficiales. El sistema Cutzamala registra un almacenamiento de 85.29% de su capacidad. De acuerdo con el reporte diario de la Comisión Nacional del Agua, la recuperación del nivel se ha mantenido durante septiembre, ya que el primero de este mes, el sistema reportaba 81.38%, afirmó la dependencia. En el mundo, el secretario general de la Organización de las Naciones Unidas, Antonio Guterres, pidió al gobierno de Donald Trump expedir los visados a los representantes palestinos para que puedan asistir a la Asamblea General de la organización. Hasta aquí la información. Regresamos con Fer Quintana.
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0: Escuchas Joya, la radio inteligente, y bueno, pues estamos aquí contigo, te acompañamos en esta tarde de viernes, tarde de tráfico, será tarde de lluvia también, y hay algo tan sencillo que podemos hacer y que lo hacemos ya tan automático que en cuanto lo hacemos conscientes, te cambia y te va a relajar. Y eso es respirar. Porque a veces, entre el estrés, entre la corredera, lo único que hace falta es parar tantito, unos cuantos segundos, tomar un respiro muy, muy profundo, sostenerlo unos segundos y soltar y seguir. Es un consejo, un Fergie tip que te da aquí tu amiga Fer, porque si de pronto el estrés, el tráfico, las cosas nos rebasan, que tan solo respirar puede hacer la diferencia y respirar de una manera consciente. Y hablando de eso, vamos a escuchar ahora a María José justo con esta canción que se llama Respirar.

0: Las 4:19, bueno, esto que disfrutamos fue nada más que Shakira, Que me quedes tú. Tuvimos también a Miranda con Perfecta y Luis Miguel, Un hombre busca a una mujer. Si ustedes andan buscando soluciones para este tráfico de viernes, vamos a echarle un vistazo a la vialidad. ¿Cómo está esta tarde? Hay buen avance en Avenida Paseo de la Reforma, de Eje 1 Poniente a Insurgentes, viaducto con carga vehicular de Eje 1 Poniente hacia Eje 2 Oriente, carga sobre Avenida Insurgentes de Glorieta de los Insurgentes hacia Eje 3 Sur y luego de presencia de manifestantes ya se libera la circulación de República del Salvador a la altura de José María Pino Suárez en la Alcaldía Cuauhtémoc. Una pausa, volvemos.
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0: 4:21. 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
17: Y Joya 93.7 está presente en la firma de discos de Lila Downs en Parque Lindavista, que ya está por arrancar, pero como saben, esta semana tanto Mariano como su amiga Fer Quintana tuvieron accesos para pasar antes que nadie a saludar a Lila Downs y nuestro querido Edgar, como siempre, al pie del cañón. ¿Cómo estás, Edgar? Bienvenido.
18: Así es, Fer, ¿cómo estás? Qué gusto me da saludarte y, por supuesto, los ganadores, las ganadoras de Joya 93.7 ya están listas para conocer a Lila Downs. ¿Cuál es tu nombre?
19: Mi nombre es Andrés Centeno, soy uno de los ganadores. Ayer con Marianita tuve la fortuna de ganarme...
18: ¿Con Mariano?
19: No, es Mariana...
18: Fer.
19: Exactamente.
18: No te pongas nervioso.
19: Ay, perdóname, es que estoy muy nervioso y pues me la pasé ahorita ya aquí, llegué bien tempranito, soy fan de Lila y pues aquí bien contento de esta nueva experiencia y pues ya sabes, como fan, contento de ver nuevamente a Lila.
18: ¿Qué representa para ti precisamente estar pues con una mujer tan importante a nivel mundial? Que bueno, pues la vimos abrir aquí el mundial y la hemos visto en muchos escenarios y desde luego ahora aquí con ustedes.
19: Bueno, para empezar, yo la conozco desde antes de que empezara como en este mundo comercial. Yo la conocía desde el mundo cultural cuando se presentaba en la sala Nezahualcóyotl. Entonces, tuve la oportunidad de conocerla desde antes y pues para mí ha sido un crecimiento tanto... Me siento contento porque ella ha llegado a un nivel tan grande y para mí es, pues, como fan es una cosa muy bonita porque cuando eres fan te sientes como si ella te conociera, como si fuera tu comadre y pues es esa parte de tener empatía. Tía, ¿no?
18: Esos compadrazgos están buenos. ¿Cuál es tu nombre?
0: Lourdes Telles.
18: Lourdes, ¿qué tanto te gusta Lila Downs? Supongo que muchísimo.
0: Me gusta bastante y es un privilegio estar aquí y haber sido invitada por Fer.
18: ¿Qué le mandas decir a Fer? Porque ahorita nos está escuchando.
0: Ah, hola Fer, me da mucho gusto volver a saludarte. Estoy muy feliz porque me diste el privilegio de estar aquí en la firma de autógrafos. Muchas gracias.
18: Ya ves, Fer, estás haciendo realidad muchísimos sueños. ¿Cuál es tu nombre?
20: Ivette.
18: Ivette, ¿qué le vas a decir a Lila Downs?
20: Pues que la admiro muchísimo, que la verdad su música pues ha inspirado inclusive a muchísimos jóvenes porque pues ella tiene la libertad de expresar lo que siente, ¿no? Esa es la realidad y pues creo que la mayoría de los que estamos aquí venimos por eso, ¿no? Para ver esa mujer tan espontánea que ella ha sido a lo largo de su trayectoria.
18: Y ahorita seguiremos platicando más adelante, Fer, con los ganadores, las ganadoras de Joya 93.7, que están animadísimos, por supuesto, ya te están mandando mensajes. Y bueno, pues Lila Downs en unos minutos más estará en este escenario que se montó específicamente para ella, para tomarse la fotografía, para esta firma de autógrafos en este parque Lindavista con su más reciente disco, Cumbias, Mi Mundo, que sin lugar a dudas, un material que no podemos dejar de tener. Y ya escuchaste, la gente está súper animada esperando a Lila Downs, Fer.
17: Así es, un nuevo disco, querido Edgar, Cambias Mi Mundo, y ya pueden comprarlo. Está en Mixup de Parque Lindavista. Ahí se encuentra Joya 93.7 presente con todos estos ganadores, que bueno, pues el honor es mío. Al contrario, gracias a ustedes que escuchan las tardes en Joya. Esa es la forma en la que ganaron, escuchando las tardes en Joya, comunicándose a cabina. Y a todos aquellos que nos están escuchando, aún están a tiempo de llegar a Parque Lindavista para poder saludar a Lila, conocerla, decirle estas palabras tan lindas que tienen para ella, que seguramente serán un motor para ella para poder seguir haciendo música, conectarse con ustedes, con su público. De verdad le va a llenar el corazón de alegría. Y bueno, querido Edgar, vamos a estar pendientes en esta cobertura porque Joya 93.7 está presente en esta firma de discos de Lila Downs.
18: Así es, estamos más que pendientes aquí con la gente muy animada, ya lista para bailar con Lila.
17: Perfecto, querido Edgar. Bueno, pues muchísimas gracias y ahora nos vamos con música. Llega esta canción de Cristian Castro, Así Era Ella. La disfrutas esta tarde de viernes en la Radio Inteligente.

Esta canción, que bueno, claro que nos gusta muchísimo, que es Ricky Martin con Pégate, nos pone ritmo, nos hace pensar que ya por fin es viernes, que le estamos pasando increíble y que te estamos acompañando en las tardes en Joya. Tenemos siempre una gran programación para ustedes con estas canciones que nos transportan en el tiempo y que sobre todo nos acompañan en todas nuestras actividades. Ya de viernes, quizá los que están por salir de la oficina y das y cerrar la compu y decir hasta el lunes, ya les falta poquitito, ya les falta poco, sí se puede. Y los que

0: Ya en el tráfico, pues con muchísima paciencia, saben que los viernes siempre pues aumenta el tráfico entre los que están saliendo de la ciudad o los que están llegando a la ciudad también. Entonces no se preocupen por la música, que en Joya tenemos siempre la mejor para ustedes.
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21: Cuenta la leyenda que en cierta cafetería, si te sientas en un lugar en concreto, puedes viajar al tiempo que desees. Sin embargo, hay reglas. 1. Si quieres viajar al pasado, únicamente puedes hacerlo en esa cafetería para encontrarte con alguien que ya hubiera estado allí. 2. Aunque vuelvas al pasado, por mucho que te esfuerces, el presente no cambiará. 3. Si en el asiento en el que se vuelve del pasado ya hay una persona, solo puedes sentarte en él cuando ésta se levante. 4. Mientras estés en el pasado, no puedes levantarte ni moverte del asiento. Y 5. Únicamente puedes permanecer en el pasado el tiempo que tarde en enfriarse el café. De lo contrario, algo terrible te pasará. Antes de que se enfríe el café, de Toshikazu Kawaguchi, gran estreno. 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
31: Sí, aquí estamos contigo. Vamos con más música. Vamos a seguirte acompañando con estas canciones que suenan a fin de semana. ¿Cómo de que no? Pepe Aguilar con Me Vas a Extrañar.

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1: Bueno, pues vamos a hacer contacto de nueva cuenta con nuestro querido Edgar Estrada, que se encuentra en Parque Linda Vista, en esta firma de discos de Lila Downs. ¿Cómo estás, Edgar? Bienvenido.
2: Así es, Fer, estoy más que emocionado. En unos minutos más, Lila Downs aparecerá en este escenario que se montó, como bien lo dices, en Parque Linda Vista. Cambias mi mundo, se llama su más reciente material discográfico, porque fue nominada a Latin Grammy esta semana, pero también fíjate que Lila Downs recibirá en noviembre el premio a la excelencia musical 2026 de la Academia Latina de la Grabación, con lo que se suma a estos reconocimientos que tiene tan importantes a su trayectoria. Y también es importante decir que Lila Downs participa en la nueva serie de Netflix Mal de Amores con la canción Cuando Nos Vemos, una colaboración con Vivir Quintana. Y por si fuera poco, Fer, el 1 de noviembre Lila Downs se va a presentar en el Auditorio Nacional, como ya es una tradición, con su espectáculo de Día de Muertos, siempre llenando, abarrotando el Coloso de Reforma. Y aquí están los ganadores de Joya 93.7. ¿Cuál es tu nombre?
3: Lorena.
2: Lorena, platícanos, ¿qué tanto te gusta Lila Downs? Veo que vienes hasta caracterizada como Lila.
3: Me encanta su música, su sencillez, su ropa, su vestimenta.
2: Platícanos lo que traes vestido para la gente que nos está escuchando en Joya 93.7 con Fer Quintana.
3: Traigo una blusa del Istmo, rebozo, aretes de Oaxaca.
2: ¿Qué le vas a decir a Lila Downs cuando estés frente a ella?
3: ¡Ay! Se me van a salir las lágrimas.
2: ¿Y te va bailando? ¿Ya te sabes todas las canciones del disco?
3: Sí, más o menos. Y traigo mis discos más viejitos también.
2: ¿Cuáles son tus canciones favoritas? ¿Tienes alguna preferida?
3: Escalito, La Cumbia del Mole, No Te Vayas Cariñito.
2: Si veo que sí eres fan de Lila Downs.
3: La Cigarra.
2: Pues ya ahorita vas a poder platicar con ella, tomarte la fotografía.
3: Gracias.
2: Por supuesto, a Joya 93.7 aquí. ¿Cuál es su nombre?
4: Elizabeth.
2: Elizabeth, muy fan de Lila Downs.
4: Está claro, por supuesto que sí.
2: ¿Qué le va a decir cuando esté frente a Lila Downs?
4: Que me encanta ella, se me hace una persona auténtica. Me encantan sus canciones, sobre todo cómo las interpreta. Yo creo que como ella, ninguna.
2: Definitivamente como ella, ninguna. Y aparte la veo que está baile y baile.
4: Claro, me encanta. Porque es auténtica, precisamente, ¿no? Es nuestra tierra, nuestras raíces, es lo que más me gusta de ella.
2: Música festiva la de Lila Downs.
4: Música festiva, exactamente.
2: Muy bien, y aquí, ¿cuál es tu nombre?
5: Alan.
2: Alan, ¿qué le vas a decir a Lila Downs ahorita que la veas?
5: Que es una mujer extraordinaria con un legado cultural que ha dejado en México muy sobresaliente, con letras estupendas, significativas, llenas de nuestras raíces culturales.
2: ¿Tienes alguna canción favorita de Lila Downs?
5: Cariñito, La Llorona.
2: Pues ahorita vas a poder incluso hasta cantarlas con ella.
5: Gracias, gracias Mariano, gracias por esta oportunidad.
2: Ganaste con Mariano Osorio, por supuesto, Fer, y contigo también algunos ganadores de esta firma de autógrafos de Lila Downs, como bien lo dices, en Parque Linda Vista, y en unos minutos más llegará la cantante para convivir con todas estas personas. Imagínate nada más, hay una fila inmensa de personas, más de 200 personas que están formadas desde muy temprano para poder conversar con Lila Downs, tomarse la fotografía, convivir con ella, con esta cantante que, bueno, pues está presentando este su más reciente material discográfico, que son 10 canciones que, déjame platicarte, que fueron concebidas como un recorrido emocional y sonoro también, que explora distintas facetas del amor, el amor propio, el amor romántico y, por supuesto, todo lo que tiene que ver con la cultura y por la comunidad que siempre tiene presente Lila Downs. Así es que la gente aquí está animadísima, bailando, cantando y esperando a que en unos minutos más aparezca Lila Downs en este escenario que se montó especialmente para que conviva con toda la gente esta tarde Lila Downs, Fer.
1: Perfecto, querido Edgar. Pues muchísimas gracias. Seguiremos muy pendientes de la llegada de Lila Downs a Parque Linda Vista. Y bueno, pues todos estos datos, vaya que son muy buenos. Sabemos que Lila es una gran, gran artista que siempre lleva el corazón de México y la bandera de México en la mano. Edgar, seguiremos pendientes. Muchas gracias.
2: Así es. Y a comprar el disco, Cambias Mi Mundo.
1: Perfecto, Cambias Mi Mundo. Lila está en Parque Linda Vista, ya está a unos minutos de llegar y presentarse con todos ustedes. Todavía tienen tiempo de lanzarse Parque Linda Vista en el Mix-Up. Ahí van a poder encontrar a Lila Downs.
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16: Y claro que te acompañamos en las tardes en Joya 93.7. Y yo sé que habrá personas que lo puedan hacer, que lo logren hacer. Habrá quienes no, por mera vida. Pero la ciencia aprueba que para que puedas desestresar el cerebro, echarte una siesta en la tarde. ¡Qué delicia! qué delicia tener esa posibilidad, esa oportunidad. Pero la verdad es que siento que es algo muy difícil en la rutina de todos, que tenemos muchos turnos al día. Y es que tomar una siesta por la tarde de 40 minutos ayuda a mejorar la capacidad del cerebro para el resto del día. Sobre todo terminando de comer, quizá digas, es el momento perfecto, ideal. Pero de pronto la idea de tomar una siesta no parece tan mala, sobre todo es algo que dice la ciencia, que una siesta por la tarde ayuda a tu cerebro. Un estudio publicado por una revista reunió a adultos, jóvenes y sanos, para descubrir qué le pasa a nuestro cerebro cuando tomamos una siesta por la tarde, y específicamente después de las 2 de la tarde, cuando se acumula el cansancio de la mañana y el famoso mal del puerco después de comer, puede ser una buena idea y el cerebro funciona mejor si tomas una siesta en la tarde. ¿Qué opinan ustedes? Bueno, no lo sé, no creo que todos tengamos la oportunidad de hacerlo, pero si está en tus manos, o si de pronto un día que dormiste mal y dices, bueno, me voy a dar y tengo la oportunidad de hacerlo, de tomar una siesta, ahora sabes que es bueno para desestresar el cerebro.

Les quiero recordar que nuestra querida Lila Downs está lista para poder recibirles esta tarde en Mix Up de Plaza Lindavista. Si ustedes tienen la oportunidad, van saliendo de la oficina, no tienen plan o tienen plan, pero si quieren hacer 20 minutitos para ver de cerca a Lila Downs, tomarse una foto con ella, comprar su nuevo disco Cambias Mi Mundo en Mix Up de Parque Lindavista, hoy es la oportunidad. Hoy es el día de ir a saludar a Lila Downs en Parque Lindavista para que vayan ustedes a disfrutar de esta firma de discos. Por favor, vayan, que va a estar padrísimo, va a estar increíble, la van a conocer, se la van a pasar muy bien. Y bueno, pues está ahí ya pues todo listo para que pueda llegar Lila Downs. Ella estará en Parque Lindavista. Ahí va a estar en el mix-up de Parque Lindavista para que vayan y tengan la oportunidad de conocer a Lila. Y bueno, pues vamos ahora a escuchar una de sus grandes canciones. Esto es Cariñito, aquí en Joya 93.7.

0: Lila Downs en el mix-up de Parque Lindavista. Querido Edgar, ¿cómo va todo por allá?
1: Así es, Fer, ya llegó Lila Downs, por supuesto, está conviviendo con la gente. No sabes la emoción de las personas que están aquí reunidas desde muy temprano para conocer a Lila Downs, tomarse la fotografía, comprar el disco, por supuesto. Esta es más reciente producción, Cambias Mi Mundo, por el que fue nominado precisamente ayer a los Latin Grammy y que de hecho Lila Downs recibirá en el mes de noviembre el premio a la excelencia musical 2026 de la Academia Latina de la Grabación, con lo que suma así a múltiples reconocimientos que ha tenido la cantante. Y bueno, no sabes, se ve guapísima esta tarde, la gente ya está emocionada, como te digo, porque bueno, pues ya empieza a subir, a tomarse la fotografía con la cantante y desde luego, bueno, pues para conocerla, decirle unas palabras de agradecimiento, porque muchas personas pues han crecido con su música también y sin lugar a dudas también pues han bailado esta tarde con Lila Downs. Así es que bueno, pues nosotros estamos aquí en esta transmisión especial para Joya 93.7, Fer.
0: Perfecto, querido Edgar, pues para todos los que nos están escuchando, acaba de llegar Lila Downs a Parque Lindavista, y bueno, pues va a estar padrísimo en el mix-up, ya está ahí, y por supuesto que Joya 93.7 está presente. Edgar, muchas gracias.
1: Hasta rato, Fer.
0: Perfecto, estaremos en contacto. 5:52, una pausa.
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20: Aquí estoy, pendientes de poder estar acompañándoles en Joya la Radio Inteligente. En esta tarde de viernes te vamos a acompañar con más música y viene algo de Jesse y Joy, que bueno, es una canción que ahora que sabemos lo que ha pasado entre Jesse y Joy, ay, escucharlo se nos rompe un poquito el corazón, pero bueno, deseándoles siempre lo mejor. Ahora suena Respirar.